0: Buenas tardes, ¿qué tal? ¿Cómo estamos? Bienvenidas, bienvenidos. Un nuevo programa de ¿Y tú qué tal? Programa número 21. 21, madre mía. Y por fin, los hombres del tiempo, o no sé si hay alguien divino que está por ahí arriba, se ha apiadado de nosotros y por fin hace un día soleado. Algo de fresquito por la calle, pero bueno, ya no son esas ventoladas, esa lluvia. Por fin podemos ir por la calle como Dios manda. Han tenido que pasar 21 programas para que suceda algo como lo que le venía comentando a mi amigo Alex, que es... No sé si puedes abrir plano, Alex. Vamos a ver si se ve la sala. Como diría Carla Sanz del Tricicla, perfi sol. 2 años con los Murphy y uno que llevo ya por aquí, 21 programas. Y solo, pero tranquilos que solo en esta parte. La otra está el amigo Alex Baños, que lógicamente podemos echar casi un pádel, ¿eh? Alex, tú por ahí, yo por aquí, ¿eh? ¡Qué maravilla! Míralo, como siempre, tan guapo, tan... Bueno, yo lo veo ya tan enérgico que hoy le proponía ya un tardeo, ¿eh? Nos tenemos que ir por ahí de fiesta y me ha dicho que sí, que ok, que nos vamos a ir de tardeo. Programa 21, hoy 26 de febrero, vaya, Día Mundial del Pistacho. No lo sabían, ¿eh? Día Mundial del Pistacho. Originario de Asia Occidental, Siria, Turquía, Irán, entre otros países, crecen en climas secos y cálidos, ¿eh? Y requiere además de que el invierno sea un frío, así de frío, mucho frío, ¿eh? Para que el pistacho se haga bien. Y digo eso porque luego en el consejo del día nuestro amigo Javier Gutiérrez de la farmacia Riera nos va a hablar de uno de los complejos vitamínicos que tiene el pistacho. Tiene muchas propiedades, vitamina B6, la E, la B1, la A, la K, es bueno para el corazón, para el sistema nervioso. Y hoy además Javier nos hablará de la vitamina B6 y del zinc. Así que feliz día del pistacho y ala, y a comer muchos, que es muy sano y muy rico. Como decía, día hoy 26 de febrero, hice la semana pasada el comentario de que tenía que hacer un reto que era nuestra taza, nuestra maravillosa y querida taza, llevarla hasta Narnia. ¿Saben ustedes? Ahí donde vive Mari Pérez Jurado. Lo hice, la llevé y Alex, a ver qué pasó.
1: Hemos venido a comer al Brulé con compañía. El Pep de Radio Rubí y su mujer Noelia.
2: En realidad no es que los hayamos invitado a comer, es que me dijo que me iba a regalar una taza el día que yo fui a la radio y yo me vine sin la taza. Entonces he pensado, o lo invito que me la traiga o me quedo sin taza. Mi taza.
3: Mi taza.
2: Ah, venga. Vamos a hacer la canción del unboxing. Llegó la Mari, la reina, la dura, una bufari. ¡Let's go! Es que no puedo gritar mucho porque me van a echar del restaurante. Esto es para hacerlo morning, buenos días, buen día. Me está diciendo a ver si cabe la cafetera. Si no cabe la cafetera, me va a tener que regalar una cafetera porque la taza ya la tengo.
3: ¡Qué moni!
2: Ya era hora, me ha costado 2 intentos esto.
3: Gracias.
2: Ahora me voy a tomar el café todas las mañanas con mi tacita.
3: Good morning, buenos días, buen día, egunon, buenos días. Y solo viendo cómo arranca la semana con este día tan espectacular, esto ya promete que va a salir bien. Hoy vamos a darle estreno a la tacita que me trajo el otro día el Pep de ¿Y tú qué tal? Del programa que tiene en Radio Rubí, donde yo fui, pero no me la regaló porque se le olvidó. Hemos teletrabajado un ratito, parada técnica para poder llenar un poquito el buche porque ya me estaba empezando a picar el estómago. Hoy me he preparado una mandarina, unos zanacardos y una tostadita con un poquito de fuet. Lo que pasa que, como siempre, he tenido que pasarle el control de calidad al fuet, no vaya a ser que esté malo y yo me lo coma. He liado bastante parda porque he echado un montón de aceite en la tostada, pero la verdad es que el aceite de oliva virgen extra es riquísimo para el cuerpo. Luego me he tuneado un poquito y me he ido para Viladecans porque he quedado con Piyuli y con Nuria que teníamos que grabar unos vídeos para el Tardeo 90s. Decíamos profesionales y todo aquí con la claqueta, que a mí me hace mucha gracia lo de la claqueta, porque siempre hablo antes de tiempo. Es que aunque no lo creáis, a mí grabarme yo sola me gusta, pero que me graben me da vergüenza.
0: La Mari, sí, la taza, ahí la tenéis, la taza de ¿Y tú qué tal? Que fue hasta Narnia es Castellano del Vallés, y sí, que nos invitó a conocer un espacio, vamos, maravilloso, comimos de maravilla y además tenemos pendiente luego jugar aquí en nuestro terreno de juego en Rubí, que te intentaremos sorprender, Mari. Taza, ¿cómo conseguirla? ¿Cómo poder intervenir aquí en el programa con preguntas, con cositas, con cualquier cosa que nos queráis comentar. Tenemos un punto de redes sociales, tenemos un punto de teléfono móvil. Bueno, todo eso nos lo recuerda también Alex Baños. Alex, dispara.

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1: Parece que estoy solo, pero no estoy solo porque hoy vamos a tener una gran invitada. Vamos a hablar de psicología. Ahora estás por la calle y escuchas, ¿no? Es que yo voy al psicólogo, tal. Sería bueno que fueras al psicólogo. No, es que todo el mundo tendríamos que tener un psicólogo. Bueno, esto ahora nos lo va a resolver una gran psicóloga que de seguida les presento. Dice que la psicología viene del término que proviene del griego psique, que quiere decir alma, y logos, que es estudio. Estudio del alma. Reconocida como ciencia desde el año 1879 de la mano de Wilhelm Wundt, quien creó el primer laboratorio experimental en Alemania, 1879. Mirar, sobre datos, y en nuestro país, solo en este año aproximadamente unos 10 millones de personas habrían buscado atención por un problema de salud mental. Poca broma. Es decir, que sobre 47 millones de personas sería un 21,2% de la población. Destacando más, ahora nos lo dirá nuestra invitada, más la presencia de mujeres y de jóvenes que piden ayuda. Para que hagan una comparativa, si en este año hablamos de un 21%, año pasado, 2025, un 21,2%, en el 2024 era un 18,2%, que conste, Y sobre el 2020, un 4,8%. Ahí hablaríamos de 1,9 millones de personas. O sea, hay un pico de subida muy importante. Con estos datos sobre la mesa, pues claro, queremos saber, ¿no?, de la mano de una psicóloga, si esto se debe a una mayor conciencia sobre la salud mental. ¿Es por contra una influencia de redes sociales y visibilidad pública? ¿Es un impacto después de la pandemia? ¿Cambios en el estilo de vida y mercado laboral? ¿Mayor uso entre los jóvenes, y que ellos mismos también lo van publicitando? ¿Mayor acceso a terapias, por ejemplo, tipo online? En cualquier caso, tenemos que preguntarlo, y hoy nuestra invitada, que es psicóloga y, bueno, una profesional del sector, Lidia Antón. Buenos días desde Tarrasa, ¿qué tal? ¿Cómo estamos?
2: Buenos días. Gracias por hacer visible la psicología en la radio, que es importante también.
1: Gracias a ti por aceptar la invitación, porque sé que vas de horarios, de logística, has hecho todo lo posible.
2: Sí.
1: Así que te agradezco mucho tu presencia, Lidia. Lidia, nuestra invitada de hoy, es licenciada por la Universidad de Barcelona ya desde el 2009, es decir, que hablamos de 17 años ya de ejercicio, máster en terapia sexual y de la pareja y posgrado en mindfulness y compasión, que luego hablaremos un poquito, si quieres, de lo que es. Forma parte de la sección de psicólogos generales sanitarios de la Generalitat de Cataluña en el Departamento de Salud, miembro de la sección de psicología clínica de la salud y psicoterapia del Colegio Oficial de Psicólogos de Cataluña, y una persona que se define como apasionada de su trabajo. Le encanta aprender junto a sus clientes o pacientes, ¿vale?, ofreciendo la máxima confianza a ellos. Agradecida al tipo de profesión que tiene, agradecida también a todas las personas que acuden a su consulta, se siente por ello muy afortunada. Se considera, dice, un camaleón de saberse adaptar a todas las circunstancias y retos que se le presentan en la vida. Siempre dice que intenta que el cliente se sienta como en casa. Madre de dos hijas preciosas, le apasiona leer, realizar yoga. Yo creo que como presentación, una persona que además dice que le encanta que no haya una dependencia directa del psicólogo, sino que la persona intente fomentar una actitud proactiva para poder resolver sus propias problemáticas y decisiones. Vaya, Lidia, que camaleón no lo sé, pero que estás hecha una auténtica crack del sector. Bienvenida, como te he dicho antes, y nada, mira, yo la primera pregunta que te quiero lanzar, muy atenta, está de cosecha propia. ¿Respira mejor salud la psicología en cuanto la sociedad la empeora?
2: A ver, vuélveme a repetir la pregunta porque sí, es un poco
1: es complicada, ¿eh? Sí, te la voy a lanzar otra vez. ¿Respira mejor salud la psicología, la consulta de psicología, en cuanto que la sociedad la va empeorando esta salud?
2: Te lo voy a responder de otra manera. Lo bueno es que ahora la psicología cada vez está más normalizada, cada vez es más habitual ir al psicólogo, y eso también nos da visibilidad. Uh-huh. Si, por ejemplo, hace 50 años era de locos ir al psicólogo,
1: sí,
2: o tenías que estar muy mal para ir al psicólogo, y por suerte cada vez está más normalizado. No sé si esto es lo que me preguntabas.
1: Claro, a mí me suscita muchas preguntas. Es verdad que he trabajado con psicólogos. Piensa que como formación, aparte de fisio, soy educador especial y he tenido como jefes psicólogos. Luego te adentro un poquito en qué sector. Pero claro, yo veo que dentro de esa normalización que se está haciendo, es como aquello que dices, el psicólogo tiene que estar casi o formar parte de tu vida sí o sí. No sé si en esto estás de acuerdo o, por ejemplo, en fisio. Hombre, puedes venir al fisio cada una vez al mes, etc., pero hay gente que no acude al fisio. Yo escucho mucho a veces que alguien en conversaciones ajenas, perdonen, no se enfaden, es que habría que ir todo el mundo al psicólogo. ¿Tiene que ir todo el mundo al psicólogo, Lidia?
2: Yo creo que no está mal, porque los psicólogos, aparte de ayudar en momentos de crisis, podemos también dar herramientas en el día a día.
1: Sí.
2: A veces simplemente queremos crecer, queremos mejorar, y los psicólogos estamos para ello.
1: Bien.
2: Podríamos poner un psicólogo en nuestra vida a diario, ¿sí?
1: Bueno.
2: Yo soy de las que piensan que incluso en cada empresa, en cada CAP, en cada escuela, tendría que haber mínimo un psicólogo.
1: Bien. Ahora hablaremos un poquito del tema. En tu caso, estás visitando en Tarrasa, en carretera de Rubí 134, ¿vale? El siglo XX de Tarrasa. 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Lidia, ¿tratas casos individuales? ¿Tratas casos de pareja? ¿También temas de sexualidad? ¿Qué está acudiendo ahora mismo más a tu consulta? Si fuera un muestreo, ¿qué podríamos decir?
2: Mira, yo, antes que has hablado del 2020,
1: sí,
2: a raíz del 2020 ha habido un repunte de sobre todo jóvenes.
1: Ajá.
2: Tengo muchos jóvenes de menos de 30 años que a raíz del COVID les ha como explotado la cabeza. Claro, fueron 40 días encerrados, adolescentes que a veces odian a sus padres en la misma casa. Claro, les petó la cabeza a muchos de ellos.
1: Uh-huh.
2: De un día para otro no se encierran, no pueden hacer nada, y entonces les petó la cabeza. También los jóvenes lo tienen más normalizado, cada vez tienen psicólogos en los institutos, entonces lo viven con más normalidad.
1: Ajá. El psicólogo en sí, si tuvieras que definirlo, ¿cómo lo definirías? ¿Qué es un psicólogo?
2: Pues es una persona, bajo mi punto de vista, que acompaña en un proceso de crecimiento y que te da herramientas para poder mejorar en tu día a día.
1: Cuando empezaste o tuviste la decisión de estudiar psicología, que no sé si recuerdas cuál fue aquello que te motivó y demás, ¿se asemeja aquello que pensabas que era un psicólogo a lo que realmente es y lo que has acabado haciendo, Lidia?
2: Antes de empezar la carrera, digamos que tenía muy claro que esto era lo que quería hacer. Pero durante la carrera, y espero que mis compañeros que son profesores en la universidad no se ofendan,
1: ajá,
2: a lo mejor han habido cambios, la carrera llevó a muchos altibajos, porque hay muchas asignaturas que son muy complejas, que te hacen ver cosas básicas, pero que no tenían nada que ver con la psicoterapia, que es lo que yo hago. De hecho, si no recuerdo mal, solo tuve una asignatura que realmente te daban herramientas para estar delante de una persona que necesitaba ayuda. Entonces hubieron altibajos importantes.
1: Luego es la práctica lo que, como casi todo el mundo que ha trabajado en salud, es lo que te acaba de forjar y hacer una gran profesional, digamos.
2: Y el máster en terapia sexual y de pareja, tuve un gran maestro que se llama Manel Villegas, que ahora ya el hombre está jubilado, y esto era una enciclopedia andante de la psicoterapia.
1: Ajá.
2: Aprendí muchísimo de él.
1: ¿Este máster
2: fue,
1: por qué?
2: Yo creo que mi gran mentor.
1: Ajá. ¿Qué te motivó a este máster?
2: Veía que quizá era un sector que no estaba muy como muy, muy poco profesionalizado. De hecho, cuando empecé el máster, me parece que era la tercera edición del máster, o sea que realmente había muy pocos profesionales sí. que se dedicaban a ello. La sexología, por ejemplo, pues aún da un poco de vergüenza sí. y creo que era un sector importante.
1: Claro, además a ti te ha pillado todo el impasse de nuevos géneros, ¿no? De sexuales, ¿no? De no sé, ¿sabes más o menos la clasificación cuántos géneros tenemos en la actualidad, más o menos?
2: Ay, no te lo sé decir porque cada día que miro por internet salen nuevos.
1: Sale uno nuevo. Bueno, pues.
2: Y además con los Therians ahora ya ni nos peta la cabeza.
1: Sí, he cogido imágenes porque, claro, esta semana ha sido una semana de bastante información. También hay que decir que los medios de comunicación a veces perjudicamos o beneficiamos a que algo tenga más visibilidad. Pero vaya, no sé si esta tendencia o esta nueva moda, por decirlo así, que sé que viene de antiguo y que parece ser que lo que estamos viendo nosotros en imagen o en televisión y lo que se está vendiendo no es lo que se dice, ¿no? Sino que son gente que tienen estas costumbres y demás, pero bueno, ¿te ha llegado a la consulta alguno así ya de esta tendencia o no?
2: No, la verdad es que no. Supongo que es una moda muy nueva aquí en España.
1: Lo cual no descartas que cualquier día pique un perro, una persona vestida de perro diciendo que que te han dicho que tus...
2: Bueno, la consulta la tengo en un sitio de paseo y perros pasan, ¿eh? Muchas veces.
1: Sí, sí, no, ya. Y aparte, tal cual va la tendencia, mira, no hace mucho, como anécdota, entré a una cafetería con mi mujer y yo vi que había muchos perros ahí dentro. Bueno, cuando entré busqué que hubiera mesa, me senté, pero iba mirando para un lado para otro y había mucho perro. Y yo pensé, sí, vengo yo aquí con mi gato, ¿no? Pero luego entendí, o me dijeron que es que era una cafetería exclusivamente para gente que tenía perros. Y digo, bueno,
2: fíjate. Pues,
1: lo cual es verdad que la gente que trae con un perro y veía que yo estaba sentado con mi mujer sin perro, pues me miraba mal como diciendo, estás ocupando un sitio que no te toca. O sea, para que veas cómo va la situación. Lidia, me preocupa bastante ver que cada vez más escucho diagnósticos de TEA, TDAH, bueno, y no sigo, pero TEAs y TDAHs, ¿estamos frente a diagnósticos reales? ¿Han surgido como la espuma o es que antes no se tenían tantos test y valoraciones y ahora sí?
2: De hecho, aún es como muy reciente y hay diversos estudios que dicen que o bien antes se infradiagnosticaban o ahora, a raíz de las tecnologías, pues es como que queremos todo de forma inmediata. Entonces, nuestro cerebro cambia también muy rápidamente y se pueden diagnosticar más ahora. Ajá. No está todavía muy, ¿cómo te diría? No se sabe todavía cuál es la causa, porque no hay una causa única. Y de hecho, es muy reciente.
1: Conozco algún caso que, bueno, primero que... Ostras, hablaremos de la parte económica también, todo tiene un coste y no lo niego, pero cuando hablan de informes que rondan en dos veces o las que sean a un precio de casi 500 euros para una familia que a lo mejor tiene un par de hijos y se sospecha que ambos pueden tener un trastorno de espectro autista, ostras, no sé si sin ser todavía una cosa... como me estás comentando, que sea del todo empírica, objetiva, si esto merece la pena o tendrían que haber recursos de seguridad social o no sé.
2: Bueno, es que hay muy pocos recursos en la seguridad social. De hecho, por ejemplo, en el tema de TEA y TDAH no es mi campo, pero conozco gente que acude a un psicólogo privado porque en la seguridad social hay mucha demanda y pocos recursos. Y a lo mejor se están 4 y 6 meses en listas de espera.
1: Ajá.
2: Y ahora también conozco casos que los mismos médicos de cabecera recetan ansiolíticos y depresivos sin pasar por un psiquiatra. Y también listas de espera horribles.
1: Claro,
2: ojalá hubiera más posibilidades a nivel público.
1: Ajá. Este diagnóstico... ¿funciona exactamente igual o tiene la misma validez de un psicólogo que de un psiquiatra o son cosas diferentes?
2: Depende. Normalmente suele haber un equipo interdisciplinar.
1: Sí.
2: Es decir, lo ve el psiquiatra, lo ve el psicólogo, y hacen a veces evaluaciones por separado. Uh-huh. No soy muy... no conozco mucho el campo este, pero vale. Sé que hay, suelen haber equipos interdisciplinares.
1: Uh-huh. Seguiremos viendo a ver cómo va. Pero vaya, en cualquier caso, he llegado a escuchar incluso, no sé si es tu opinión, que el tema COVID ha podido empeorar la situación de muchos jóvenes adolescentes y que fruto, o bien de la gente conocida, famosa, que salen en redes y tal, que se autodefinen ya como TEAs o TDAHs y tal, pues me sumo al carro, porque al total, bueno, se le ha dado visibilidad, queda muy bien que diga un personaje famoso que tiene TEA o TDAH, pues acudo al psicólogo, me hace un informe y yo también soy, ¿no? Esto...
2: Yo no conozco ningún caso real, que los psicólogos hayan, o compañeros míos, hayan hecho informes sin tener datos objetivos y empíricos, sí. Demostrando este diagnóstico.
1: Bien.
2: Pero también te digo que, por ejemplo, en niños y adolescentes, si tienen ese diagnóstico, también les ayuda llevarlo al colegio y que les pongan herramientas, claro, para ayudarlos.
1: Cambiando de tema de forma así total... ¿Qué está pasando con las parejas? ¿Por qué no se aguanta? ¿Por qué? Yo no me voy a meter en el saco, que llevo 26 años con mi mujer y espero que sea por muchos más. ¿Pero qué está pasando en la sociedad? ¿Aquí no se aguanta ya nadie? ¿Estas terapias de pareja, cuando van al psicólogo, recurren a vosotros para una última ayuda a ver si esto se salva o cómo va?
2: Tengo parejas de todo, ¿eh? Tengo parejas que simplemente vienen porque quieren crecer, quieren mejorar. Uh-huh. Y sí que tengo parejas que igual llegan en momentos de último recurso y entonces es complicado poder ayudar en ese sentido. A veces los psicólogos de pareja simplemente lo que hacemos es ayudarles a romper y uh-huh. que haya una ruptura, sobre todo si hay hijos, pues una ruptura adaptada y que los hijos no sufran tanto. A veces los psicólogos de pareja... No, nuestro objetivo no es que la pareja sobreviva, uh-huh. sino a lo mejor es facilitarles la ruptura.
1: Tiene que ser difícil cuando ambas partes te comentan a ti el tema, los tienes que recibir por separado y tienes que ser como un poco la juez, ¿no? De lo que estás escuchando una parte y otra. ¿Qué estrategias cogéis para saber quién miente, quién dice la verdad o hacia qué punto te puedes declinar, si es que hay que declinarse hacia un lado?
2: La verdad es que eso me lo quito de la cabeza. Yo no soy jueza, yo no estoy allí para ver quién tiene la razón y tirarme hacia un lado u otro. De hecho, esto es malo incluso porque si yo me decanto hacia uno de los dos, el otro se puede sentir discriminado.
1: Ajá.
2: Mi papel, ¿cuál es aquí? Conectar con el sufrimiento y que ellos se puedan entender entre ellos,
1: ¿sí?
2: y empatizar. Y entonces esa conexión hace que pueda mejorar la relación de pareja.
1: Esto tendría un poquito que ver ya con esta con este máster o tipo de formación que tú tienes, ¿no? En mindfulness y compasión, ¿no? Donde si no he leído mal, hay siete pilares que sería no juzgar, ¿no? Paciencia, confianza, no esforzarse, aceptación y dejar soltar. ¿No? ¿Una cosa así?
2: De hecho, mira, aprovecho esto último y quisiera explicar una pequeña anécdota.
1: Sí.
2: Imaginaros que hay un alpinista que empieza a trepar una montaña.
1: Ajá.
2: Y en medio de la montaña empieza a haber una tormenta de nieve y hace que no vea más allá de un palmo. De golpe viene una ráfaga de viento y hace que caiga unos metros. Uh-huh. Al caer unos metros, gracias, se puede coger rápidamente a una cuerda. Gracias a que se puede coger a una cuerda, no cae desplomado. Pero claro, como hay una niebla exagerada, no sabe calcular cuántos metros ha caído.
1: Sí.
2: Una vocecita dentro de él le dice, salta. Pero como él no sabe a cuántos metros está del suelo, lo encuentran al día siguiente muerto, congelado, a un metro del suelo. Si hubiera saltado, seguramente hubiera podido sobrevivir. A veces nos quedamos aferrados a una cuerda que nos hace daño y habría que soltarla.
1: Exacto.
2: Bueno, esta es una anécdota que explico bastante en terapia y lo ven como muy claro.
1: Sí, siempre ayuda mucho poner ejemplos como el que estás contando. A nivel de terapia sexual, ¿qué es lo que más se está consultando? Porque claro, dar el paso en una consulta para hablar de algo tan, tan, tan íntimo, ¿cuáles son los principales problemas que encontramos, Lidia, en consulta, en líneas generales?
2: Mira, sobre todo los más jóvenes, ¿sí? Hombres, suelo encontrar muchos casos de eyaculación precoz. Ajá. Porque como estamos en una sociedad que quiere todo tan rápido, aprenden que la sexualidad también tiene que ir rápida. Y claro, luego se frustran. La pornografía tampoco ha ayudado en ese aspecto porque idealizan a los actores. Ajá. Y ven que eso es como que es la realidad y luego no tiene nada que ver.
1: Bien, claro.
2: También me encuentro, si te
1: sí,
2: parece.
1: Sí, sí, sí, dime.
2: Las chicas, mucho me encuentro con bajo deseo sexual porque muchas veces no conectan con ellas mismas ni con el placer.
1: Bien.
2: Esos son los casos que más me encuentro.
1: Claro, porque ¿hacia dónde vamos en un futuro? Porque, claro, estamos viendo que, o sea, mucha red social, mucho teléfono móvil, mucha pantalla, mucha individualidad. Entonces, claro, en el marco de la sexualidad también tienes que estar encontrándote que la gente vive a lo suyo.
2: Y mucha inmediatez también, de quererlo todo ya.
1: Ya.
2: Y la sexualidad, al revés, tiene que ser un proceso de placer. De estar rato, si quieres, ajá, disfrutando, no buscar el orgasmo rápido, que es un poco también lo que provoca la pornografía, ¿no?
1: Claro. Hostia, tiene que ser muy, muy contundente tener dos... Bueno, me imagino que cuando es un tema así de pareja, los tienes a los dos, ¿no? Ahí...
2: Bueno, depende. A veces tengo una sola persona que igual no tiene ni pareja y quiere hablar de lo que le pasa, ¿eh? También uh-huh. Me encuentro casos así.
1: Lidia, tema... adicciones. Escuchamos muchas veces que ha habido un accidente de tráfico, ha habido cualquier circunstancia y escuchas que detrás de eso había una persona que había consumido algo, ¿de acuerdo? A veces es poca cosa, a veces mucha, pero va mucha gente, por desgracia, drogada. ¿Tenemos muchos casos de adicción también en consulta?
2: Yo, la verdad, de temas de drogas, no me estoy encontrando tantos casos. Ajá. Igual es que van más al sector público, ¿eh?
1: Sí.
2: Me estoy encontrando más casos de adicciones de temas más de online, por ejemplo, ¿no? Adicciones al juego, adicciones a las pantallas, uh-huh, al chat GPT. Adolescentes que no salen de casa y prefieren pues hablar con el chat GPT.
1: Hablar. Tal cual. Sí, sí, es increíble, vaya. Claro.
2: Bueno, de hecho, cuando tú vas a un restaurante, si te fijas un poco a tu alrededor, la gente está mirando el móvil.
1: Sí, no, en el restaurante y si vas por la calle andando, que te tienes que ir de un lado para otro, no sea que te traguen. Pero bueno.
2: O por las calles, ¿no? Ves grupos de jóvenes que en vez de interactuar entre ellos están mirando el móvil. Uh-huh. Que no está mal, ¿eh? El móvil nos ayuda a muchas cosas, pero, ostras, el tú a tú es importante para poder conectar más.
1: Bien. Bueno, aprovechando que eres psicóloga, te quiero sacar aquí todo el jugo haciéndote preguntas de todo tipo. Algunas sé que no son de tu campo, seguramente, pero bueno, como psicóloga, si ya me das una opinión, perfecto. Porque, por ejemplo, te ha pillado, por el tiempo que llevas como psicóloga, tema COVID, antes y después. Supongo que pudiste trabajar además de forma online en el momento de confinamiento. ¿Cómo se vivió desde el marco psicológico? ¿De qué manera afrontaste tu COVID?
2: Mira, tuvimos que correr como cualquier empresa. Uh-huh. Muchas empresas no hacían teletrabajo y tuvieron que enviarles ordenadores a los trabajadores y los psicólogos también. Yo, de hecho, no hacía terapia online antes del COVID.
1: Uh-huh.
2: Y ahora te diría que entre un 20 y un 30% de terapia que hago es online.
1: Online.
2: Fíjate, bueno, no hago números así sin pensar, pero nos tuvimos que adaptar rápidamente y nos vendían la moto de que los psicólogos teníamos que conectar, que no podíamos hacerlo online, pero vino el COVID y ya no volví a escuchar más mensajes de este tipo.
1: Sí, sí, es curioso porque además, cara al punto en el que estamos, yo creo que bien por lo que tú decías, de la inmediatez, de todo para allá y tal... si tienes un portátil, un ordenador o lo que sea, puedes atender a una persona de forma más inmediata, claro.
2: Que también te digo que la mayoría de personas prefieren venir y conectar y tener su propio espacio, porque a lo mejor en casa pues tienen a los hijos, tienen a la pareja, tienen a los padres y no quieren uh-huh. que los escuchen, pero a lo mejor las primeras veces vienen, conectan y ya dicen, venga, pues ahora online.
1: Bien.
2: O tengo gente que vive en Escocia, he tenido gente también en Alemania, que son catalanes, pero querían online de alguien de aquí.
1: Sí, sí. Desde luego que esas aferencias que se pueden percibir en una consulta son ideales y sobre todo, y no te lo digo por quedar bien, toda la gente que he conocido que acuden a tu consulta, porque estás aquí al lado de Rubí y es normal que puedan acudir allí, me han hablado muy bien de ti y esa confianza y esa familiaridad que das es muy importante, con lo cual siempre algunos me dicen, yo prefiero ir allí y estar con ella y sentir lo que transmites.
2: Muchos me dicen que realmente se sienten como en casa. Pueden entrar muy nerviosos, sobre todo en la primera sesión, y luego salen y dicen, ¡buah, pero si esto es como estar en mi casa! Me he sentido con mucha confianza.
1: Bien.
2: Y esto, pues, es muy guay.
1: Es estupendo. Lidia, voy a aprovechar para que puedas beber un poquito de agua si quieres, mientras escuchas que tenemos a uno de nuestros grandes colaboradores, que es Javier Gutiérrez, que nos va a dar un consejo importantísimo que le llamamos el consejo del día. ¡Hala, Javi, dispara!
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4: Hola, buenas. Soy Javier, el farmacéutico de ¿Y tú qué tal? Esta semana quiero recomendaros un producto que nos puede ir bien para esta época del año, el zinc con la vitamina B6. ¿Para qué va bien esto? El zinc, por ejemplo, es un mineral esencial para el sistema inmunitario, ayuda a la cicatrización, también ayuda al mantenimiento normal de la piel, de las uñas, del cabello y participa en el metabolismo de otros nutrientes. Tiene un efecto sinérgico con la vitamina B6, que ayuda a reducir el cansancio, la fatiga y contribuye al normal funcionamiento del sistema nervioso y el equilibrio hormonal. Entonces, estos dos en combinación nos pueden servir para épocas de más estrés, para cuando hay cambios estacionales, como últimamente que el tiempo está muy loco, o dietas restrictivas, como puede ser este último mes después de las Navidades. También cuando estamos sufriendo más cansancio de lo habitual, ¿no? Si hemos empezado a hacer más ejercicio, más deporte, es un aliado que nos puede ir muy bien. El único pero que podríamos decirle es que al zinc no es bueno tomarlo en dosis excesivas, pero en estos preparados que ya vienen, respetando la dosis habitual, es más que seguro. Bueno, un saludo muy grande, nos vemos.
1: Gracias, Javier, por tu consejo del día. La verdad es que yo cuando escucho multiproductos que van surgiendo de otros lados, casi todos nombran que van bien para el estrés. Lidia, ¿qué es el estrés?
2: El estrés es una manera de adaptarnos. Uh-huh. Lo que pasa es que lo vivimos físicamente lo vivimos muy mal. De hecho, nuestro cerebro no ha cambiado mucho desde nuestros antepasados, los prehistóricos. Sí. Los prehistóricos, cuando tenían que salir de sus cuevas para salir a cazar, tenían que estar en alerta constante porque podía venir cualquier depredador a comérselos. Ajá. Y ahora no tenemos leones que nos coman o mamuts, pero tenemos un jefe que igual nos habla mal, tenemos una pareja que a lo mejor está pasando por un mal momento y nos sentimos mal, tenemos unos padres que a lo mejor no conectamos con ellos, uh-huh. Y eso hace que no nos podamos adaptar y entonces nuestro cuerpo habla por nosotros.
1: Claro. Mira, yo una cosa que escucho muchísimo en consulta, en fisio, siempre es, por un lado, lo de me estoy haciendo mayor y tal, que la gente acusa los dolores al envejecimiento, podemos decir que vale, pero luego, por otro lado, el tema del estrés, que yo creo que tengo estrés y tal, ¿de acuerdo? Algunos en las consultas de fisio te explican cosas personales. Y algunos incluso cuando salen te dicen, debería pagarte por lo de fisio y por la parte psicológica. En ningún caso nosotros hacemos de psicólogos, aunque mucha gente entienda que puede servir como autoayuda o lo que sea, porque escuchamos, no doy ninguna opinión, sino escucho simplemente. ¿Crees que está un poquito, y no lo digo por fisio, sino por otra gente que veo muchas veces vendiéndose como terapeutas, psicoterapeutas y tal, no hay un meneo, un revoltorio de gente, y sobre todo a través de redes sociales, que dan consejos, explicaciones, que podemos pensar que son psicólogos y no lo son?
2: Incluso gente que no tiene ningún tipo de formación. Lo que pasa que a los jóvenes muchas veces no se cuestionan lo que ven en las redes sociales. Uh-huh. Por ejemplo, tengo una sobrina de 15 años que el otro día, no recuerdo qué me dijo, y le dije, ¿y esta información de dónde la has sacado? Y me dice, del TikTok. Digo, vale, y si lo sabes, lo ves en el TikTok, esa información, ¿de dónde sale? Ajá. Y no me supo decir, era una barbaridad, ¿eh? Y dije, madre mía, digo, como si TikTok fuera una Wikipedia, ¿no?
1: Sí, sí.
2: Una enciclopedia.
1: Aparte, claro, el concepto terapeuta deja abierto el, bueno, que es una terapia, ¿qué tal? O sea, es como que te pones el traje de que eres un profesional de la salud y a través de eso incluso algunos, te lo digo porque esta mañana he estado ojeando y he visto incluso alguna persona que hablaba de métodos, pero métodos en los que te instruye en cambiar cosas de las que hemos estado anteriormente hablando, ¿no? De cómo afrontar una situación de alimentaria, cómo afrontar una cuestión de escolar, y dices, bueno, voy a mirar a ver esta persona qué formación tiene y no está dentro del marco de la salud.
2: De hecho, no es bueno tampoco dar consejos en general, porque cada persona lo está viviendo de una manera diferente.
1: Sí.
2: A mí lo que me gusta mucho es conocer a la persona y poderle dar herramientas específicas para esa persona.
1: Claro.
2: Los consejos así en general es como el horóscopo. ¿Te lo crees? ¿No te lo crees? Ah.
1: Sí. Entro dentro del lote, dice, hoy vas a tener un buen día y si no lo has tenido, pues bueno, dice, habrá que sacar la parte positiva, ¿no? Lo dice el oro.

0: respetable, pero que alguien te dice, tengo depresión. O sea, esa persona que dice que tiene depresión, ¿cómo se puede evaluar? Tenemos mucha persona andante por ahí que está de baja y que, ya digo, es sin cuestionarla ni juzgarla, pero que con el mero hecho de decir, o sea, ¿cómo encontrar? Yo sé unos signos de un esguince, los puedo identificar, un resfriado, tal, pero esto de tengo depresión, tengo ansiedad, ¿quién lo puede diagnosticar y cómo para que no haya este ausentismo?
1: Es que es muy complicado porque los médicos de cabecera, si no recuerdo mal, tienen una media de 10, cada 10 minutos un paciente. Ajá. En 10 minutos es imposible que ese paciente te pueda explicar qué le pasa y que tú le puedas diagnosticar una depresión. Es que partimos ya de un sistema muy colapsado.
0: De hecho, he leído esta mañana precisamente en el periódico de Cataluña que se quiere plantear que los propios médicos de urgencias puedan ya expedir la baja desde el propio consultorio de urgencias.
1: Imagínate, que ni siquiera conoce a ese paciente, porque los médicos de cabecera, pues si vas bastante a menudo, aún te pueden conocer. El médico de urgencias no te habrá visto en tu vida.
0: ¿Pero reconoces que seguramente hay una simulación de bajas por este aspecto? ¿O tú como psicóloga?
1: No, yo, las personas que he tenido en consulta, sinceramente, todas las personas, o casi todas que he tenido, que estaban de baja, no han simulado. Uh-huh. Igual también es un poco el sistema. Muchos de ellos están de baja porque tienen muy, muy malestar en el trabajo. Ajá. Y a lo mejor también habría que trabajar todo esto.
0: Claro.
1: Porque si tú tienes un jefe que es un narcisista, déspota, que te maltrata, tú te quieres salir corriendo de ahí. Uh-huh. A lo mejor habría que también trabajar todo esto.
0: Ya. Bueno, luego también habría que hacer un análisis de la misma situación en autónomos. Que estos, ¿eh?
1: También.
0: Claro. Oye, una cosita. Estamos viendo también otro problema que vemos en esta sociedad. Así va la cosa. Los padres de hoy en día empiezas a ver uno que son un poco más mayores de lo que antaño eran. Es decir, que empiezas a ver padres y madres, con todo el respeto siempre, de más de 40, 45, ¿de acuerdo? Y además, claro, esta generación de los que tienen 40-45, que son como una década inferior a la mía, tienen otros patrones y formas de ver la vida. La semana pasada, ya te digo, me encontré el caso de una señora, madre de una... La niña suelta, a punto como de cruzar una calle con coches que pasaban a toda la velocidad. Oye, y un espasmo de... Marina, no creguis, Marina. Dices... Madre mía, falta sangre, falta... Este tipo de situación nueva, ¿no?, de padres más mayores y tal, ¿ha cambiado también el estilo de cómo educar a los hijos?
1: Yo no creo que tenga tanto que ver con la edad, sino con el estilo que ahora se está vendiendo, de que los niños tienen que decidir todo.
0: Sí.
1: Cuando a los niños lo que sería importante es que se pudieran poner límites. Desde el respeto y desde la educación,
0: sí,
1: un niño no puede ir a la selva y que tenga peligros de que un león se lo coma.
0: Ya.
1: El niño tiene que ir a la selva, pero protegido a lo mejor por una jaula. Uh-huh. Y sí, que es muy fuerte meter a un niño en una jaula, pero ¿y si está protegido?
0: Claro.
1: Y con esto no estoy diciendo que a los niños se les tenga que meter en una jaula, no me malinterpretéis. Pero un poco ponerle límites, de saber hasta dónde pueden llegar. Y que si cruzan la calle es peligroso que les pueda atropellar un coche.
0: Bueno, fue una situación...
1: Y estos límites son importantes.
0: Sí, sí, yo te digo que fue una situación que, ya digo, iba con mi mujer paseando y casi se nos sale el corazón por la boca mientras la chica miraba a la niña a ver si iba a cruzar o no. Una niña muy pequeña, ¿eh? Además, que yo creo que cualquier coche la podría haber dado un golpe, ¿eh?, sin verla. Pero esa pasividad, ¿eh?, esa pasividad que veo en algunos padres. Mira, hoy he tenido una clienta, 70 y tantos años, que nos estará viendo. De hecho, lo voy a comentar porque me ha hecho mucha gracia. Y se lo he comentado a Alex, porque me dice: nosotros ya, 70 y tantos años, ¿eh?, mi madre nos llevó a los 4 al psicólogo. Ya teníamos psicólogo en casa. Y dije: ah, sí, pero sí, años 60 o así. Y entonces me dice: no, el psicólogo en mi casa era la zapatilla de mi madre. Cualquiera, ¿eh? Hoy. La zapatilla de la madre, ¿eh? Una historia, hemos cambiado mucho. Oye, he escuchado hablar de un método llamado 5-4-3-2-1. ¿Te suena?
1: No tengo ni idea de qué es.
0: Vale.
1: Supongo que es contar para calmarse. Entiendo que es como lo que se decía antes de cuenta hasta 10.
0: Claro, La pregunta te la formulo porque muchas veces con esto de los métodos,

0: todos, ya sé que cada psicólogo tiene su especialidad, pero muchas veces, mira, luego te lo plantearé porque ha sido una pregunta muy, una cuestión bastante demandada en el Rubí Pregunta, de diferentes criterios por parte de los psicólogos, sobre todo cuando tienes que atender a un adolescente y ese adolescente ya tiene los 18 años cumplidos. Pasa a ser un adulto y a ver quién coge quién le pone el collar al perro, ¿de acuerdo? Este método, te lo digo porque, bueno, parece que se ha extendido mucho en alguna comunidad de psicólogos, en el que dice que, bueno, la terapia se basa en meterte en el habitáculo donde 5 cosas que ver en la habitación, 4 cosas que tienes que sentir, 3 cosas que tienes que escuchar, 2 cosas que tienes que oler y 1 que tienes que probar. Ese es el método 5-4-3-2-1, que debe ser una terapia pues muy, muy, muy, muy concluyente para algo. Porque por test valorativos también, madre mía, está echando un ojo y hay test, yo creo que hasta para saber cómo te llamas.
1: La verdad es que este método no lo había oído nunca, pero sí, todo lo que sea así como que vendan como algo rápido,
0: sí,
1: es prácticamente imposible. Es como ir al fisio, romperte la pierna y, claro, decir, oye, en 2 días la tienes bien la pierna, uh-huh, no tienes ningún sentido.
0: Bien.
1: De hecho, los psicólogos lo que hacemos es ayudar en el crecimiento. Un crecimiento es algo que no se da en 2 días.
0: Sí, sí. Corrígeme si me equivoco, pero bueno, he visto que a nivel de testajes, con todo y con que esté mucho en estudio, veo que hay test de inteligencia, algunos más consagrados que otros, ¿eh? Test de personalidad, de ansiedad y depresión, proyectivos, neuropsicológicos, o sea, y cada uno con sus respectivos test de tela, ¿eh? O sea, es muy complejo. Mira, muchas de las preguntas que me faltan en los pocos minutitos que nos quedan los ha lanzado gente seguidora del programa. Al decir que venía una psicóloga, es verdad que han llegado muchas y muchas son repetidas. Pero bueno, intento ser lo más selectivo. Rubí pregunta. Venga. Vamos a ver, Lidia.
2: Rubí pregunta.
0: Mira, la primera pues va un poco con el tema que te decía cultural, ¿eh? Tenemos personas que nos siguen que son de otros países y nos dice Salma Feyun, ¿hacéis alguna formación específica o para adquirir conocimientos de forma autodidacta, o sea, aquello que tú te informas de cosas, para poder atender en cuanto a criterios o pensamientos de personas de otros países y culturas? Añade, ideales religiosos, costumbres, porque claro, a nosotros nos pasa que hay gente de otras culturas que no quieren ser atendidas por hombres. Mira tú.
1: Fíjate. La verdad es que un psicólogo, entiendo que como cualquier otro profesional, tiene que seguir formándose en su día a día. Uh-huh. Yo sigo haciendo cursos, sigo leyendo libros de compañeros y creo que, bajo mi punto de vista o mi forma de trabajar, a mí no me importa tanto quién tenga delante. De hecho, he tenido personas de Latinoamérica, sí, he tenido personas de Marruecos, he tenido personas, incluso, si no recuerdo mal, tuve una persona oriental.
0: Sí.
1: Y para mí no es tan importante de dónde vienen ni cuál sea sus problemas, sino que a mí lo que me importa es poder ayudar a esa persona, conectar con ella y darle herramientas.
0: Bien. Pero bueno, que sí que es cierto que vamos adaptándonos según un poquito los criterios, porque, a ver, sabemos que depende de qué país es, hay unas culturas y hay otras y, bueno, nos vamos adaptando. Por tanto, Salma, yo creo que Lidia nos deja claro de que sí, estamos en vanguardia. Mira, Lidia, nos dice Antón Garcés, a la terapeuta, ¿hay algún libro o película que me pudieras recomendar que refleje, en su caso quiere que refleje un poquito conocer la psicología? ¿Qué es la psicología? No sé si esto en la universidad ya os daban algún ejemplo, alguna cosa, algún libro, alguna película. Pregunta, ¿eh?
1: A mí me hablaban mucho de La Naranja Mecánica. Sí. Porque también era una manera de ver cómo se trabajaba todos los trastornos psiquiátricos hace un montón de años.
0: Ajá.
1: Es una película muy heavy.
0: Sí.
1: Que yo sepa, no hay ninguna película específica que trate el tema de los psicólogos o de cómo trabajamos en la consulta.
0: Sí.
1: Pero podemos sacar jugo a muchas películas. Por ejemplo, Inside Out habla de las emociones.
0: Sí.
1: Y aunque sea una película de dibujos animados, es que podemos aprender mucho. Uh-huh. Incluso en la segunda, han sacado dos películas, en la segunda se habla de la ansiedad.
0: Sí.
1: Y se ve de forma muy gráfica cómo se vive por dentro esa ansiedad. Y es una película bastante interesante. Y luego, por ejemplo, está Joker, que no tiene nada que ver con la psicología, pero ver la transformación del personaje a nivel psicológico es una pasada. Uh-huh. Y ver la raíz del por qué llegó a hacer todo lo que hizo. O sea, claro, que no hay películas en concreto, pero podemos sacar jugo a cualquiera de ellas.
0: Sigue hablando
1: de libros. Hay, perdona, dime.
0: No, dime, tranquilo. De libros, sí, sigue.
1: Digo que de libros hay muchísimos.
0: Uh-huh.
1: Pero hay una psicóloga que creo que trabaja bastante bajo mi misma prisma. Se llama Lorena Gascón.
0: Sí.
1: Y la podéis encontrar como la psicóloga Japuta.
0: ¿Ah?
1: Y tiene tres libros y los tres están muy bien.
0: Jolín. Aquí es que tuvimos al cojo cabrón y ahora veo que... Sí. Ahí. Los nombres están acertadísimos. ¿Eres más de Freud, sí, de Skinner, de Pavlov, de Piaget, de James? ¿A dónde te...? Un poquito de cada.
1: Mira, todos estos me los explicaron
0: en su momento,
1: en la carrera.
0: Sí.
1: Y sinceramente, diría que no aplico ninguno de los métodos que me explicaron ni ninguna de las cosas que se explicaban antes, porque uh-huh, son muy conductuales, son muy de... A mí me gusta en lo que os comentaba antes, escuchar a esa persona, conectar con ella y darle herramientas que creo que le pueden ir bien.
0: Uh-huh. Creo que me cabe alguna una más, ¿no? Dice Roberta, es chica, ¿eh? Martínez, ¿cómo puedo calmarme de forma segura y rápida? ¿Existe alguna técnica? Calmarse rápidamente.
1: Bueno, lo que decía antes. Las cosas rápidas no funcionan rápido. Yo lo que sí que recomiendo es que cuando tengamos, por ejemplo, síntomas de ansiedad, cuanto más nos focalizamos uh-huh, físicamente en esos síntomas de ansiedad, más se agudizan.
0: Bien.
1: Entonces, habría que intentar salirse un poquito de ahí distrayéndonos y yendo a algún profesional que nos dé más herramientas.
0: Bien, mira, no me quería dejar esta, que creo que me cabe un minutillo ahí, Alex. Una chica, Martina Estuarte, porque esto es el problema que te decía anteriormente, pero muy breve, muy breve. ¿Cómo hablar con mi hijo adolescente cuando siempre me dice que no invada su espacio?
1: Hombre, yo creo que están en posiciones totalmente contradictorias, ¿no? La madre se quiere acercar y el hijo no quiere que se acerque.
0: Ajá.
1: Igual podría respetar su espacio diciéndole: oye, que sepas que yo estoy aquí, para lo que necesites, puedes acercarte. O incluso se podría plantear algún tipo de actividad que le pueda gustar a su hijo y poder conectar con él de otra manera.
0: Bien. Soluciones prácticas, inteligentes y además con muy buenos profesionales. Lidia, qué placer. Me ha encantado.
1: Gracias.
0: A ver si nos podemos conocer en persona, que bueno...
1: Me regalas una taza, ¿no?
0: Hombre, eso dalo por hecho, pero tenemos que vernos, porque ya has visto que yo llevo las tazas aunque sea a Narnia, ¿eh?
1: Sí, sí.
0: Lidia Antón, psicóloga, que está en la carretera de Rubí, 134, el siglo XX, de Tarrasa, con el teléfono 639-94-6995. Yo lo pondré en redes sociales nuevamente, psicólogalidiaantón.com. Lidia, un placer. Mil gracias y que sigáis haciendo tanto y tan bueno por la sociedad.
1: Gracias a vosotros por dar visibilidad a una profesión tan importante.
0: Nos vemos prontito. Y a ustedes, gracias. Y a ustedes, familia del ITU, ¿qué tal? Darles las gracias por el seguimiento. Gracias a todos los que nos decís por la calle que seguís viendo, qué tal, que nos compartís, que comentáis. Nos vemos la semana que viene, que vamos a hablar de algo tan importante como la fisioterapia del suelo pélvico. Muchas gracias, feliz semana.

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1: Güey, ¿qué pasa? Ya estamos de vuelta después de las vacaciones de Navidad. Genial, aquí en Radio Rubí, como siempre, Jazz para Nicta López, Rubén Fernández en los controles, yo por aquí. Y fijaros cómo ha comenzado el año, ¿eh? Ha comenzado con marcha, ¿eh? Aquí Donald Trump, que no sé por qué cuando los periodistas dicen su nombre, dicen Donald Trump, como si ellos fueran americanos. Pero calla, tonto, si eres de Cáceres, ¿qué me vas a poner ahí a impostar la voz, hombre? Pues Trump, pues normal, claro, pues si eres de Badajoz, pues Trump, o Trump, sin la P final. Pues eso, parece que el tío, otra cosa no, pero creativo lo es, ¿eh? Ha invadido Venezuela, ahora quiere ir a por Disneylandia, Groenlandia, ¿no? O así. Está mirando también Cuba, Colombia. El tío tiene ideas. Bueno, no hay que extrañarse porque desde tiempos inmemorables políticos o países siempre han sido conquistadores. Entonces, bueno, pues hoy en día pues parece que se va a volver a poner de moda conquistar países que no son tuyos. Y bueno, pues nada. Pero a mí me gustaría que Trump se fijase en Rubí. Bueno, aquí en Rubí prácticamente no hay nada. O sea, hay mucho lumpen que estos se los podrían llevar allí a Guantánamo. Pero bueno, no sé, algo. Llamarnos vosotros los oyentes a Radio Rubí y decirnos qué se podría llevar Trump de Rubí. Seamos creativos también. Bien, vamos a comenzar hoy el programa con un grupo excepcional, el grupo liderado por el contrabajista, compositor, arreglista Charlie Mingus, desde un concierto realizado el 19 de enero de 1974 en el Carnegie Hall de Nueva York. Ahí teníamos la formación de su época. Contaba con George Adams en el saxo tenor, Hamid Bluit en el saxo barítono, Don Pullen en el piano y John Faddis en la trompeta, y su compañero inseparable desde los inicios, Danny Richmond en la batería, compañero de música y de farras diversas, y no entremos más allá, bien, pues los vamos a escuchar en un tema compuesto por el propio Charlie Mingus, que lleva la impronta pues de él, como siempre en todos los temas. El título del tema se llama Peggy's Blue Skylight.

Vamos a continuar con una de las novedades discográficas que apareció el año pasado, a cargo del multiinstrumentista Rashaan Roland Kerr, que además de tocar el saxo tenor, la flauta, estrich, el banselo, el flexatón, la sirena, el pito que se sopla, no que os conozco, Bueno, pues también componía. Y muy bien, con unas composiciones muy originales, muy suyas, como la que vamos a escuchar ahora, pues desde un club que se llama Teppenhaus, que de hecho de este club han salido varios conciertos y de los cuales hemos puesto algunos en este programa. Concretamente nos vamos a la fecha del 15 de septiembre de 1967. El grupo de Roland Kerr estaba formado por Ron Barton en el piano, Steve Novosel en el contrabajo y Jimmy Hobbs en la batería. El mismo grupo que grabó para Atlantic este genial disco, mítico disco que se llama The Inflated Tear. Bueno, pues justamente de este disco revisan una composición compuesta por Roland Kerr, claro, que se llama Lo Belli Belli Loki.

Y ahora tenemos en el programa también a un multiinstrumentista, Tony Coe, un saxofonista, un músico de la Gran Bretaña, de los hijos de la Gran Bretaña, excelente músico, que toca el clarinete bajo, el soprano y el saxo tenor. Y el grupo que le acompaña estaba formado por Gordon Beck en el piano, Phil Lee en la guitarra, Chris Lawrence en el contrabajo y Brian Spring en la batería. Esto se grabó en el Camden Festival Show Theatre en London, como digo, Gran Bretaña, claro, no va a ser Teruel, en marzo de 1977. Escuchamos una composición un poco larga, pero muy interesante, como todo el concierto que realizaron en ese sitio y en ese lugar y en esa fecha, que se llama What Say We Play Today? ¿Qué dices que juguemos hoy? Hombre, a mí me gustaría jugar, no sé, hacerle sin respeto o hacerle delicioso, si puede ser, ¿no? Bien, pues aquí tenemos esta composición compuesta por Gordon Beck.

0: Drums, Brian Spring. 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Saxophones, clarinets, Tony Kerr. Axel. Thank you.
1: Y para terminar, jazz para Nicta López, G-Pin, lo vamos a hacer con el vibrafonista Gary Barton, desde uno de sus primeros discos grabado dentro del género de la fusión, jazz fusión, acompañado de Larry Coryell en la guitarra, Steve Swallow en el bajo y Bob Moses en la batería. El tema que escucharemos está dedicado al contrabajista Steve Swallow, que se titula Good Citizen Swallow, el buen ciudadano Swallow. Esto grabado en dos días. La sesión se llevó a cabo en el 15 y 17 de agosto de 1967. Bueno, y con este tema os decimos lo típico de siempre, después, y deciros que, bueno, que si Trump viene a invadir Rubí, pues yo se lo cedo. A mí me da $500,000 libre de pagar impuestos y yo se lo doy, tú, tranquilamente, que haga con Rubí lo que quiera. Ya ves. En fin, pues nada, nos vamos a ver. Hasta la próxima semana, pedigo.

0: Muy buenos días, sean todos bienvenidos a este su programa Alon Rubinén por Radio Rubí 99.7 FM. Les saluda Glenin Chaurio. Contentos de que nos acompañen un día más, un viernes más, a conocer la historia de un nuevo rostro, de una nueva mirada que ha decidido venir acá a Rubí y escoger a Rubí como su ciudad. Realmente en este programa hacemos un viaje juntos para conocer esas nuevas anécdotas y esas nuevas esperanzas de todas las personas que deciden, bueno, migrar y escoger a Rubí como su ciudad. Como ustedes saben y como ya es habitual en cada uno de nuestros programas, queremos iniciar con una frase del día, la cual es anónima, la cual es un diálogo, una conversación entre dos migrantes y uno le dice al otro: no me fui, me llevé mi esencia a otro lugar. Realmente esta frase encierra todo el proceso por el que un migrante puede pasar, porque efectivamente no se va, sigue de alguna forma estando presente en su historia, en su tierra, en su vivencia. Lo único que hace es que traslada su vivencia a otro lugar, así que por supuesto esta frase resume muy bien efectivamente lo que es el transitar del migrante, que en la segunda parte del programa, en La Voz del Experto, vamos a hablar con nuestro psicólogo y psiquiatra sobre un poco más este tema a profundidad. En el día de hoy nos acompaña Endrina Secnini Silva. Ella es natural de la ciudad de La Victoria, del estado de Aragua, de Venezuela. Tiene aproximadamente unos 6 años acá en España. Y la historia de ella es bien interesante. Ustedes saben que en cada programa tratamos de, bueno, explorar diversas casuísticas que son las que conllevan a las personas a decidir mudarnos o migrar de un lado a otro. Realmente ella vino por un proceso de protección internacional y ella nos va a contar su historia, cómo fue esa experiencia y qué es lo que saca al día de hoy de esto que ha vivido. Así que, Endrina, muchísimas gracias por acompañarnos en Aldo Ruinen. Bienvenida. Y bueno, cuéntanos, llegaste aproximadamente hace 6 años acá a España. Llegaste por un proceso de protección internacional, de asilo. ¿Por qué decides salir de Venezuela y por qué decides venirte acá a España?
1: Hola, bueno, muy buenas tardes, gracias por la oportunidad. Bueno, decido salir de Venezuela principalmente pues por la familia, por un mejor futuro, por mi hija, por supuesto. En pro de buscar una mejor calidad de vida, pues.
0: Sí, sí. ¿Y cómo fue? Bueno, sabemos indiscutiblemente las situaciones que puede estar viviendo no solamente Venezuela, sino muchos países, bueno, hace algunos tiempos diríamos de América Latina, pero desafortunadamente en el mundo la situación está bastante convulsa y está compleja en muchos países. Tú resaltas de que vienes por querer buscar un futuro mejor, pero ¿por qué agarras la vía de la protección internacional?
1: Bueno, realmente porque bajo esa figura, por decirlo así, hay muchos beneficios que venían pues detrás de eso, ya que...
0: Aquí si ustedes escuchan algo de fondo, les quiero decir que la hija de Endrina, una muy pequeña bebé, nos está acompañando aquí porque no tenía como con quién dejarla. Esto realmente también nosotros vamos a hablarlo en el tema hablando con el experto, porque ya verán, y ya verás, Endrina, y a todas las personas que nos escuchan y que nos siguen por streaming a través de Radio Rubí.cat, de que el experto habla de el trauma de la migración. Aquí Carlota también quiere hablar, ya al final le daremos la palabra, pero él habla del trauma de la migración y él habla de que los migrantes de alguna u otra forma están expuestos a una serie de circunstancias sociales, como es la conciliación familiar, como lo es la ausencia de un trabajo, que hacen que la inserción sea más difícil, ¿no? Entonces, quería aprovechar de hacer este pequeño inciso, porque yo creo que la conciliación es muy importante, pero también en la vida de un migrante, los que venimos solos, que no tenemos a veces familias acá, tú misma acabas de decir de que vienes con tu hija y por un mejor futuro, y eso se puede hacer un poco cuesta arriba, y es importante también entenderlo. Dicho esto, te preguntaba, ¿y por qué la vía de la protección internacional?
1: Sí, bueno, porque realmente fuimos aquí acogidos, por decirlo así, por una fundación, ¿verdad? En la cual pues nos brindaron muchísimos beneficios, entre los cuales pues resalto el tema de lo que era la, de acuerdo a lo que es
0: tu perfil.
1: Tu perfil profesional, pues te colocaban a realizar cursos de acuerdo a lo que tú pues sabías, pues. Aparte de ello, pues los estudios, el catalán, en este caso, pues la protección a nivel de familia, de hogar, te asignaban un piso donde, bueno, te brindaban una serie de comodidades, estudio para tu hija, o sea, todo bien, bien completo,
0: organizado.
1: Pues sí.
0: Tú hablas de una serie de beneficios que tienen las personas, para las personas que también que nos escuchan y nos siguen, esto de lo que Andrina habla es un itinerario individualizado, ¿ok? Las fundaciones, digamos que la protección internacional es brindada por el Estado y hay diversas fundaciones, diversas asociaciones con los recursos públicos que se encargan de hacer este itinerario. Yo también quisiera aclarar esto porque a lo mejor alguna persona que nos esté escuchando pueda decir, bueno, pero le dan estudios, les dan vivienda, sí. Les dan una serie de prestaciones básicas, pero entiendo, y corrígeme si me equivoco, que todo esto tiene una finalidad, que es que la persona está recién llegada, sí, ¿verdad?, sí. Está en un ecosistema nuevo, está en una sociedad nueva, y lo que hace este itinerario de inserción, claro, es insertar a la persona en la sociedad de acogida,
1: sí, sí,
0: para que la persona pueda, como se dice, por sus propios medios, poder salir adelante y que llegue un momento en que la persona pueda desenvolverse por sí solo. Entiendo que esto es así.
1: Sí, sí, la finalidad, pues, es obviamente que tú te puedas insertar, por decirlo así, en la sociedad de acuerdo al perfil que tú tengas, pues, con la finalidad de que consigas un empleo, con la finalidad de que te independices, porque va por fases el tema de la fundación.
0: Esto, yo también lo quiero resaltar, entiendo que es muy importante, porque ayudar a conseguir empleo, ¿no? Sabemos, sí, de que el empleo, de que el trabajo dignifica, y que hoy por hoy los migrantes aportan el 10% a la seguridad social. Bueno, corrijo, hace unos meses atrás aportaban el 10% a la seguridad social. La seguridad social acaba de sacar su informe trimestral, ya es alrededor de un 13%, ¿no? Lo cual esto también es importante porque entiendo que al prepararte para afrontar el mercado de trabajo, parte de esas ayudas que tú recibes también se ven retornadas porque reflejado. Tú te integras a la sociedad, ¿no? ¿Y cómo fue, ya yéndonos a un punto más psicológico, ¿no? Y bueno, Carlota por allí súper bien, pero te pregunto, ¿cómo fue la experiencia de solicitar protección internacional en el tema psicológico? Bueno, sabemos de que tienes un itinerario, de que tienes unas ayudas, de que cumples una inserción, pero a nivel psicológico, ¿cómo fue ese proceso? Porque algunas personas escucharán protección internacional, asilo, son palabras que a lo mejor no están en nuestro argumentario, en nuestro vocabulario del día a día, y para que todas las personas que nos escuchan y nos siguen puedan entender muy bien de qué va este proceso de protección internacional, o como se dice de forma coloquial, de asilo.
1: Bueno, a nivel psicológico, súper bien, porque la fundación también tenía en su equipo multidisciplinario, por decirlo así, también tenía una psicóloga, la misma nos veía cada cierto tiempo, para Carlos,
0: tranquila,
1: para saber más o menos y ayudarte o guiarte o darte las herramientas para tú llevar este proceso pues lo mejor que se podía pues en ese momento.
0: Y esto tú llegaste en el año 2019, todo este tipo de prestaciones son permanentes, es hasta un tiempo que cumplen cierta finalidad, porque hay que recordar que en marzo del año 2020 llegó la atrocidad de la pandemia, que todavía hoy por hoy no solamente las personas, sino también los autónomos, las pequeñas y medianas empresas, se están todavía recuperando de las consecuencias trágicas que tuvo la pandemia y que nadie se imaginaba que a estas alturas algo así pudiese pasar. Entiendo que esto puede entorpecer un poco este proceso y por eso te preguntaba que esta mano tendida, que es muy importante darla, ¿hasta cuándo es? ¿Esto es permanente? ¿Llega un término en que el Estado te dice, bueno, ya tú te has debido insertar, comienza a andar tú solo?
1: No, bueno, no es permanente, es temporal. De hecho, tiene varias fases. Tienes una primera fase donde obviamente estás el tema de estudio, de preparación, de el estudio del catalán, o sea, para tú familiarizarte lo más que podías con el entorno, pues. Y después viene una segunda fase. Después venía una segunda fase donde ya, pues, de acuerdo, van revisando tu perfil, que ya encajes realmente, que ya tengas tu permiso de trabajo, que ya hayas realizado los cursos y que puedas independizarte como tal, ya apartado totalmente de lo que es la fundación.
0: Y la crisis de la COVID, que insisto, fue esta locura que nos trastocó a todos. ¿Cómo viviste ese momento? Porque entiendo que si tú llegas en el año 2019, la COVID, recordemos de que las dos primeras semanas de marzo es cuando tiene su principal estallido. Entiendo que de julio al 2019 a marzo del 2020, bueno, cada quien tiene su proceso, pero temporalmente a lo mejor no ha pasado mucho tiempo, ¿no? ¿Cómo fue tu experiencia de migración en ese sentido? Obviamente, creo que te voy a preguntar una, valga la redundancia, una obviedad, pero es importante porque cada historia es individualizada. ¿Cómo de tanto atrasó tu proceso de inserción, de familiarización con la sociedad, el COVID-2019? Porque se habla mucho de los efectos económicos. Se habla también mucho de los efectos psicológicos. Recordemos de que, bueno, todos los días a las 8 de la tarde, creo recordar, salíamos a aplaudir a los sanitarios que, bueno, que lo daban todo por salvar vidas. Pero a lo mejor no se habla tanto del efecto psicológico en la población que ya era vulnerable. O sea, en la población que ya venía con un estado de vulnerabilidad, claro, y que al encontrarse con esa crisis, con esa terror pandemia, se vuelve aún más vulnerable. Entonces te pregunto, ¿cómo te afectó esto en su momento?
1: Bueno, nos afectó muchísimo porque nos sentíamos con un estado de indefensión, la verdad, porque lamentablemente ya era el momento de tú dar ese pie, dar ese salto a independizarte totalmente, y llega esto y pues ni trabajo, ni, o sea, absolutamente nada, pues todo paralizado. Obviamente un estado de depresión tremendo, la verdad.
0: Esta depresión, y ya insisto, cuando veamos el material, que a mí el material del día de hoy, en la voz del experto, me gusta mucho, porque es que realmente cuando hablamos del tema psicológico, bueno, como dice el dicho, cada cabeza es un mundo, ¿no? Cuando hablamos del tema psicológico, se puede afrontar de tantas formas. Y a lo mejor dos personas que estén, y ya de hecho hay estudios, yo ahorita no recuerdo exactamente, pero hay estudios que tratan de estudiar la conducta de diferentes grupos de personas que están expuestas a una misma situación o a una misma realidad y tratan de ver cuál es la reacción de estos grupos de personas ante la misma situación. Y estos estudios lo que han determinado es que personas iguales con características sociales iguales y psicológicas iguales que están expuestas a la misma situación aún así reaccionan de forma distinta, ¿no? Entonces, por eso, Andrina, que yo creo que es, bueno, importante el poder tratar de desgranar el aspecto psicológico de esta crisis, pero que la crisis del COVID, a Dios gracias, se ha terminado, pero todas las personas en general seguimos teniendo crisis a diario, ¿no? Y yo creo que ahí es donde hay que poner el foco. ¿Al día de hoy volverías a Venezuela?
1: Claro, claro, claro que me gustaría volver a Venezuela. Ya está mi familia, es mi tierra, es mi país. O sea, ¿cómo se dice? La tierra llama, pues. Es toda una vida ya.
0: Pero a vivir, ¿te gustaría? ¿O solamente bueno, de visita? Porque aquí hemos tenido invitados que nos han dicho
1: a vivir,
0: de todo, pues, un poco.
1: A vivir, pues, no se sabe, depende, las cosas pueden cambiar, pero en principio, pues, de visita, obviamente.
0: Hay un tema que también me gustaría tocar contigo, que es, y que últimamente hay mucho ruido con esto, que es la regularización, ¿no?, del migrante. ¿Cuáles son las diferentes vías que el migrante tiene para regularizarse? Como ustedes recordarán, y si no, aquí está Alnor Rubinen para contárselos, el 20 de mayo de este año 2025 entró en vigencia un nuevo reglamento de extranjería. Y este reglamento de extranjería, entre otras cosas, detalla una serie de mecanismos mucho más accesibles y mucho más fáciles para que los migrantes se puedan regularizar. Los arraigos que eran de 3 años bajaron a 2, crearon nuevos arraigos, etcétera. Para una persona que pide protección internacional, okay, ¿qué viene después en cuanto a la regularización? ¿Eso te da una residencia de forma automática? Adicionalmente, tú tienes que hacer un trámite posterior al estatus legal, administrativo, como es de una persona que pide protección internacional, porque muchos de ustedes también se preguntarán, bueno, una persona viene, puede hacer arraigo, viene por un familiar comunitario, etcétera. Pero una persona que viene con protección internacional o con solicitud de protección internacional, ¿cómo hace para obtener un TIE, para obtener un NIE, para poder tener un estatus administrativo regular?
1: Bueno, en principio fue la llamada esta tarjeta roja, ¿verdad? Es la que nos asignan.
0: ¿Qué es la tarjeta roja?
1: Bueno, ese documento de identidad que te dan apenas llegas acá.
0: Pero ¿a quiénes se los dan? ¿A las personas solicitantes de asilo?
1: Sí, por supuesto.
0: Ok, ¿y luego de esta tarjeta roja? ¿Por qué se llamará tarjeta roja? Será una buena pregunta para saber por qué es roja y no verde, ¿no? ¿Después?
1: Después de un tiempo prudencial, creo que, si mal no recuerdo, 6 meses, te asignan ya...
0: Sí, te asignan
1: tu tarjeta ya como tal de residencia, que como es por protección internacional, se renueva todos los años. O sea, es decir, te dura un año.
0: O sea, tiene una validez de un año.
1: De un año, correcto.
0: Y esta tarjeta, porque para que podamos tener toda la información clara, esta tarjeta se renueva todos los años. No es como la tarjeta de familiar comunitario que se renueva cada 5 o algún otro tipo de permisos que se renuevan cada 4, sino que esta tarjeta tienes que ir todos los años a renovarla.
1: Correcto, todos los años se renueva.
0: Y es un proceso sencillo renovar una tarjeta de un año, porque claro, las tarjetas sabemos que tienen un periodo mientras que se imprime, se toman las huellas, todo aquello, y muchas veces llegan 3-4 meses después. Ir a renovarla cada año, ¿es un proceso sencillo o es un poco engorroso?
1: Bueno, una vez que te presentas allí, pues en un lapso de 45 días te entregan tu tarjeta. Sí es verdad que el tema de la cita, lamentablemente, está un poco complicado. Cuesta un poco conseguirlas, pero bueno, una vez que ya te hacen la toma de huella, pues esperas un lapso de 45 días.
0: Es mucho más sencillo. Sí. Y una en todo esto, también rescatando al tema psicológico, ¿ok? Sabemos de que cada migrante tiene un proceso distinto de adaptación, y sabemos de que existe el síndrome de Ulises. Algunas personas padecen el síndrome de Ulises, otras personas no padecen el síndrome de Ulises. Las que la padecen las pueden padecer en mayor, en menor grado, como sabemos y lo hemos hablado aquí en otras oportunidades, el síndrome de Ulises, ese síndrome por el cual pasan los migrantes, que lo pueden pasar en mayor o menor grado, Hoy por hoy, 6 años después, ya estando regularizada, ya, bueno, teniendo aquí una vida, tuviste una segunda hija que es la que nos está haciendo compañía acá en el estudio. Hoy por hoy, ¿cómo tú te sientes? ¿Te sientes totalmente integrada a la sociedad española? ¿Cómo ha sido ese proceso de integración? ¿Por el contrario, crees que se puede ajustar un poco más? ¿O no te sientes integrada, lo cual también es válido?
1: Bueno, integrada del todo no me siento, pues, porque, no soy de aquí, ¿me entiendes? Y por más que sea el tema de integrarte como tal, no es tan sencillo, pues.
0: No es tan sencillo, no te sientes integrada. Esto tiene, sabemos que no es un tema sencillo, sabemos también de que, bueno, 6 años... A muchos les parecerá mucho, realmente a lo mejor 6 años no sea el tiempo suficiente que se necesita, pero ¿a qué crees que se debe, bien sean causas imputables a ti o a la sociedad o en general, a qué crees que se debe que no te sientas completamente integrada en la actualidad?
1: Bueno, la sociedad también, bueno, algunas personas en la sociedad en general, pues, no voy a decir que todos, pero sí me he sentido en algunas oportunidades discriminada. Hay personas que lamentablemente al día de hoy hay xenofobia. O sea, es lamentable, pero sucede. Pues, y yo por eso no termino como tal de adaptarme acá, pues, la verdad.
0: Bueno, es una respuesta válida. Sabemos, y son cifras que son avaladas por los estudios, o sea, son estudios científicos, de que lamentablemente los discursos de odio, ¿no?, cada día van en más auge, en más aumento, que realmente como sociedad tenemos que reflexionar sobre, bueno, la sociedad que queremos construir, la sociedad que estamos construyendo, la sociedad que a la final le vamos a legar a nuestras descendencias, a nuestros hijos, y que indiscutiblemente cada día tenemos el reto de seguir siendo una sociedad más justa, una sociedad más diversa, una sociedad más equilibrada, una sociedad más respetuosa con el diferente, una sociedad más incluyente. Andrina, yo de verdad quiero agradecer, porque sé de primera mano el esfuerzo que has realizado, no solamente por acompañarnos en este día, sino también en abrir y en contar un poquito tu historia, que como bien siempre hemos dicho, la historia de cada migrante es un sentimiento, es una mirada, es un rostro, y verdaderamente esa mirada, ese sentimiento, ese rostro refleja el alma de la persona que emigra, y que todos somos iguales, y que afortunadamente vivimos en sociedad, y que los problemas que podamos tener como sociedad, también como sociedad debemos arreglarlos y debemos resolverlos. Yo creo que este es un importante mensaje para todas las personas que nos escuchan a esta hora del día. Así que, Andrea, muchísimas gracias. Quiero invitarte a que te puedas quedar en la segunda parte del programa, porque nosotros ya le vamos a dar paso a la sección La Voz del Experto.

0: Bueno, aquí comenzamos la sección con la voz del experto y con el buenas tardes de Carlota, que insisto nos acompaña acá. Y yo quiero recordarles que esta sección se trata de escuchar a un experto que habla sobre algún tema determinado que tiene que ver con la migración. Y hoy, siguiendo también la rutina de los últimos programas, quiero invitarlos a escuchar a Joseba Achotegui. Él es psiquiatra, él es especialista en temas migratorios, el duelo en duelos migratorios, y él nos va a hablar sobre los 7 aspectos del duelo migratorio. Como si no fuera ya poco que el duelo migratorio tuviera un solo aspecto, no. El duelo migratorio tiene 7 aspectos, así que en unos pocos 2 minutos y medio, el psiquiatra nos va a hablar sobre una información bien importante que está relacionada con el duelo migratorio, y enseguida ya regresamos para comentar cuáles son estos 7 aspectos del duelo migratorio.
1: Y tenemos también este modelo de que hay 7 grandes duelos en la migración: la familia y los seres queridos, la lengua, la cultura, la tierra, el estatus social, el contacto con el grupo de pertenencia y los riesgos físicos. Es decir, todo. Cuando uno cambia, le cambia todo lo que le rodea. Entonces tiene que hacer un proceso muy complejo de cambio, de integración. Por eso en general emigra gente joven, gente fuerte, porque no todo el mundo se ve capaz de hacer tantos cambios, y más a la vez. Bien, entonces el duelo migratorio es una parte del cambio migratorio. La migración es un proceso muy complejo, es un life event que forma parte de los acontecimientos de la vida. Tiene elementos positivos, tiene elementos neutros y tiene un lado oscuro, un lado complicado, que es lo que llamamos el duelo migratorio. Ese duelo, cuando se vive en buenas condiciones, se puede ir elaborando. La persona se va integrando, siempre le quedará cierto contraste, un cierto desajuste con el país al que llega, porque la personalidad se construye en la infancia, y realmente cuando hemos moldeado nuestra personalidad, cambiarla no es un proceso sencillo. Entonces siempre quedaría una pequeña parte de duelo, pero que no es ningún problema para la mayoría de la gente. El problema está cuando se emigra en condiciones extremas. Entonces no se puede elaborar el duelo migratorio, el sujeto entra en una crisis permanente que le acaba pasando factura a nivel emocional y a nivel personal. Diferenciamos entre duelo simple, duelo complicado y duelo extremo. Duelo simple es emigrar en buenas condiciones, como mis parientes cuando iban a América. Duelo complicado, cuando hay dificultades pero se pueden superar. Y duelo extremo, cuando no es posible salir adelante en la migración, como veremos con los inmigrantes con síndrome de Ulises, que viven una situación extrema en la que no pueden realmente elaborar lo que están viviendo. Y en ese sentido, el síndrome de Ulises es una variante extrema del duelo migratorio. No es ninguna enfermedad, ningún trastorno mental, es un duelo que forma parte de la vida, el duelo que va ligado a la migración, pero que como se vive en condiciones extremas, impide a la persona salir adelante, impide a la persona que lo pueda elaborar y entra en crisis, y esto es lo que llamamos el síndrome de Ulises.
0: Bueno, realmente yo estábamos escuchando muy atentamente al doctor Achotegui. Él es psiquiatra experto en temas migratorios, y bueno, él nos habla de muchas cosas. Realmente aquí uno ve la importancia de la comunicación, ¿no?, entre los seres humanos, porque en breves 2 minutos nos ha dicho tanta cantidad de información e información de calidad, porque fíjense esto, él habla de 7 aspectos del duelo migratorio, como lo son la familia, el estatus social, la situación económica, la situación personal, y que cuando las personas decidimos migrar, todo eso cambia, todos esos aspectos cambian. Que si bien es cierto, los cambios son cambios normales en la vida del ser humano, no es menos cierto que este cambio, él lo denomina, Endrina, como un proceso complejo. Él dice que es un proceso complejo cambiar todo esto, que precisamente por eso es que a lo mejor el perfil del migrante es un perfil más joven, porque una persona, un adulto mayor, una persona de X cantidad de edad, 50, 60, 70 años, a lo mejor no tiene a la mano todas las herramientas para llevar a cabo cambios tan complejos en tan poco tiempo. Y él nos habla, que esto también es muy importante, de que esto genera una situación de estrés. que es lo que se conoce como el síndrome de Ulises, que es precisamente esta situación de estrés en la que el migrante cae cuando no es capaz de acometer todos esos cambios en tan corto tiempo. Pero él nos habla de algo más allá, y es algo en lo que yo quisiera ponerle una lupa y mirarlo con mucho detenimiento. Él nos habla de que cuando se migra en condiciones favorables, cuando la persona migra porque quiere, cuando tiene recursos económicos para adaptarse a este cambio, cuando tiene soportes familiares, de amistades que le ayuden a ese proceso de migración, la persona no sufre mayor complicación. Siempre quedarán allí algunas cositas, porque él habla de que la personalidad la moldeamos cuando somos niños, y que obviamente si tú creciste en un país y ya vienes adulto a otro, eso puede quedar, pero no hay mayor. Que la complejidad viene cuando migras en condiciones extremas. Porque cuando migras en condiciones extremas, no tienes las herramientas para cometer todos estos cambios. Y hoy por hoy pasa con las personas del Sahara Occidental que vienen aquí, pasan con las personas de Marruecos, de Senegal, de Gambia, aquí lo hemos tenido en este programa alguno de ellos, pasa con las personas de Latinoamérica, con la misma Andreina que dijo que venía o que emigró a buscar un futuro mejor. Los procesos o los flujos migratorios de la actualidad nos indican de que las personas están migrando en condiciones extremas. ¿Qué tan más extremo es de que en un cayuco o en una patera que caben 40 personas se vengan 400? Entonces estas personas que migran en estas condiciones extremas están expuestas al síndrome de Ulises, que no les permite avanzar. Y sabemos de que cuando una persona no avanza, sabemos qué es lo que pasa, ¿no? A grosso modo, esto es lo que nos ha explicado el psicólogo. Andreina, yo quería preguntarte, dicho esto y haciendo esta recapitulación de todo lo que el psiquiatra, en un tiempo muy preciso nos comentó. ¿Cómo tú crees que en la actualidad, ya no hablando de un tema personal, sino ya hablando un poco en general, porque de esto se trata, cómo tú crees que en la actualidad se lleva el duelo migratorio? Me imagino que tú conversas con personas también migrantes, tienes tu opinión acerca de lo que pasa en la sociedad. ¿Crees que estamos haciendo lo suficiente para ayudar a los migrantes a que puedan superar este duelo migratorio, esos migrantes que han dejado todo atrás? ¿O por el contrario, nos estamos portando un poco egoístas, en el mejor sentido de la palabra, al no ayudar precisamente a estas personas que migran en unas condiciones extremas a que su incorporación pueda ser más eficiente?
2: Bueno, realmente sí ha servido mucho de ayuda. De hecho, hay muchas personas que nos han tendido la mano realmente. Creo que poco a poco uno se va pues terminando de adaptar y de avanzar. No es fácil dejar todo lo que uno deja en su país, más cuando eres profesional y te toca aquí trabajar pues de lo que sea, por decirlo.
0: Disculpa
2: así.
0: Disculpa que no te lo pregunté en la entrevista, ¿qué profesión o qué ocupación tenías tú en Venezuela?
2: Ah, abogada.
0: ¿Y aquí trabajas de abogado?
2: No, trabajo de abogada, trabajo de limpieza.
0: Ok, perfecto. Y te lo pregunto porque fíjense que el doctor hablaba de estos 7 aspectos entre los que se encuentra el estatus y la condición social, ¿no? Y entonces, por supuesto, si tú en tu país de origen te dedicas a una cosa y llegas a tu país de acogida y te dedicas a una cosa totalmente distinta, eso genera un impacto, ¿no? Entiendo que por ello, como lo hablamos en la primera parte del programa, están los itinerarios formativos, ¿no? Que eso también vamos a hablar un poquito más adelante, para que la persona se pueda integrar y pueda encontrar su fortaleza, pueda tratar sus debilidades y pueda integrarse, ¿no? Entonces, ¿crees que nos hace falta? Bueno, decías que hay mucha gente que efectivamente como sociedad se ayuda, pero ¿así toda la sociedad?
2: Sí, hace falta más ayuda, pues sí hace falta más compenetración, por decirlo así, por parte de algunas autoridades o de personas que te ayuden pues a terminar de adaptarte del todo aquí y no sentir esa tristeza pues de dejarlo todo allá.
0: En todo esto, cuando hablamos de temas de racismo o de discriminación, los expertos también dicen de que es muy importante cómo se sienta la persona, ¿okay? Y ellos explican de que hay situaciones en las que tú no estás pasando por un episodio racista, pero que si la persona se siente que está siendo discriminado, ahí ya tenemos un problema. Hay que ver por qué la persona se siente discriminado aún no pasando por un episodio de discriminación. Yo hago este inciso porque te quiero preguntar, lo comentabas algo en tu entrevista, ¿crees que las personas que emigran en condiciones extremas están más propensas a la xenofobia y a la discriminación?
2: Sí, yo creo que sí, porque ya el solo hecho de venir bajo esas circunstancias pues hace que a ti te cueste pues un poco más insertarte pues con otras personas, y bajo ese perfil, pues por decirlo así, la gente pues te ves más vulnerable ante la sociedad, ¿me entiendes? Mientras que si tú llegas de otra manera, pues es diferente. Pero ya viniendo con esas situaciones así extremas es más complicado.
0: Yo creo que esto, lo que tú has dicho, es muy importante porque dijiste una palabra que es clave, que es la vulnerabilidad. Y bueno, a mí que soy apasionada de la ciencia, no puedo dejar de recordar, bueno, a Charles Darwin, ¿no? Quien fue quien desarrolló la teoría de la selección natural, aquella que nos explica por qué las jirafas tienen un cuello largo. Bueno, en un principio las jirafas no tenían un cuello largo, tenían un cuello corto, y las jirafas tenían que agarrar su comida, y eso la selección natural hizo que se adaptaran y que tuvieran unos cuellos más largos, y lamentablemente las jirafas, que tenían el cuello más corto, desaparecieron. Lo que pasa en la actualidad con la cadena alimenticia es exactamente el mismo ejemplo. El más vulnerable es importante que desaparezca porque eso ayuda al ciclo de la cadena alimenticia. Entonces, ustedes dirán, bueno, y Charles Darwin, cadena alimenticia, jirafa, ¿a qué viene todo esto? Porque cuando tú dices que las personas que emigran en condiciones extremas están más propensas a tratos discriminatorios o xenófobos por su vulnerabilidad, uh-huh, es algo que es bastante complejo y que obviamente ni en 4, 5, 6 programas de Hal No Rubinen lo podemos tratar, porque la sociedad per se es una sociedad, bueno, que es de selección, ¿no? Nos hemos acostumbrado a la sociedad del más fuerte. A veces la sociedad también nos va empujando a eso, pero ¿crees de que esto se puede echar para atrás, que podamos echar el freno? ¿Qué crees tú que hace falta para que efectivamente los colectivos más vulnerables no se sientan desamparados, sino que por el contrario podamos darles a entender que, bueno, que tienen esta vulnerabilidad y que les tendemos la mano para que puedan salir de esta vulnerabilidad? Claro está, porque en esto hay de todo y también es importante decirlo, la gente que quiera agarrar la mano, ¿no? La gente que quiera de verdad avanzar, porque la gente que no quiere avanzar es imposible hacerlo, pero la gente que quiere avanzar, la gente que quiere contribuir, la gente que quiere, bueno, generar ese valor añadido, ¿cómo crees tú que podemos resolver que se puedan sentir un poco más integrados?
2: Bueno, en este caso creo que nosotros los inmigrantes pues debemos, aquí para sentir más ayuda y todo eso, pues dar lo mejor de nosotros, pues, ¿me entiendes? Trabajar, estudiar, capacitarnos, demostrar realmente que somos personas que venimos a hacer el bien, ¿me entiendes? A sacar más adelante lo que está allá España, pues, que en ningún momento, bajo ningún concepto, queremos hacer daño ni causar ningún problema, solo queremos insertarnos como tal. Y lo mejor que se puede hacer, como he dicho, es trabajar y demostrar que somos personas de bien. De esa manera, pues, la sociedad o algunas personas que realmente quieran ayudarnos, pues, será más fácil, pues, de esa manera.
0: Sí, yo creo que lo has explicado de una forma muy adecuada. Enseñar la verdadera valía, el potencial, que recordemos que este estudio de la seguridad social no solamente nos habla de que hay un 13%, ya 13,9% de migrantes, sino que también nos dice algo muy importante. Anteriormente la migración

0: tenemos esos discursos de odio que están allí metrallando, si cabe el término, en decir lo contrario. Entonces, comunicacionalmente, ¿qué podemos hacer para tratar de que el mensaje cale en la población? Porque también es entendible, el programa pasado dijimos una frase del Papa Francisco, la cual recuerdo, que lo malo no es tener miedo a lo desconocido, en este caso a los migrantes, que lo malo es cuando eso condiciona nuestros comportamientos. Es totalmente entendible que haya gente que sienta miedo, que sienta temor. ¿Cómo, ya para finalizar esta parte de tu entrevista, qué pueden hacer, qué podemos hacer los migrantes para tratar de contrarrestar esos discursos de odio y que efectivamente lo que queremos hacer vaya por delante?
1: Bueno, pues lo que considero yo que tenemos que hacer nosotros los inmigrantes es seguir adelante y tratar de avanzar lo más que se pueda y saber que no es fácil ya por el solo hecho de que vienes de afuera, de que es otra cultura, otras costumbres, otra vida, pues. No se nos hace fácil, se nos hace cuesta arriba, pero hay que saber que esta es otra sociedad y que son otras formas de vida, pero hay que adaptarse y hay que confiar en uno mismo y saber que siempre va a haber gente que le apuesta a uno, pues, y que confía en uno.
0: Muchísimas gracias, Endrina. Yo creo que aquí has dicho unas palabras claves que son importantes resaltar: tener confianza en uno mismo, poder avanzar, seguir avanzando. Sabemos que no es fácil, que están estas barreras, estos retos psicológicos que no son fáciles de sobrellevar, pero seguir intentándolo, dar lo mejor de sí. Y yo creo que estos ejemplos o estas cualidades no solamente sirven para una persona que migra y que ahora está en un país distinto, sino que sirven para, bueno, las personas en general, ¿no? Dar lo mejor de nosotros mismos significa dar lo mejor por la sociedad en la que nosotros vivimos. Yo quiero, ya falta muy poco para terminar el programa, todavía nos quedan unos minutos, pero yo quiero despedir a Endrina y darte las gracias por haber compartido tu historia y a Aldo Rubín en Radio Rubí es tu casa, porque tiene que salir a buscar a su otra hija. También gracias por el acompañamiento que Carlota nos ha hecho, y nosotros en estos 5 minutos que nos quedan queremos compartir con ustedes una serie de noticias muy importantes. Así que, Endrina, muchísimas gracias.
1: Vale, muchísimas gracias.
0: Y nosotros en Aldo Rubín, en estos minutos que nos quedan, queríamos compartir con ustedes una serie de informaciones que yo creo que son importantes. Como muchos de ustedes sabrán, muchas de las competencias en materia de inserción social, de cooperación, de una serie de elementos, lo tienen los ayuntamientos, ¿no? De hecho, el ayuntamiento de Rubí tiene un departamento, una regiduría de cooperación y solidaridad. Y a través de esta regiduría, de este departamento, se llevan a cabo una serie de acciones que están orientadas a la inserción del migrante. De eso de lo que hablábamos con Endrina, de los que nos comentaba el psicólogo, el doctor Joseba, lo que nos comentaba del entorno social, del entorno psicológico, del entorno mental. Estas herramientas lo que buscan es poder generar un mayor entorno de confianza. Para ello, el Ayuntamiento de Rubí tiene un programa que es, se desarrollan unas sesiones de bienvenida a la ciudad, unas sesiones en las que se hace una primera acogida del migrante. El ayuntamiento explica aspectos básicos para lograr una integración, como lo es expedir la tarjeta sanitaria, el empadronamiento, lo que tiene que ver con la escolarización de las personas que emigran y que tienen menores en edad de escolarizarse. Esto no solamente lo hace el ayuntamiento de Rubí, esto lo hacen los ayuntamientos de los 8.630 y algo, si la memoria no me falla, municipios que existen en España. Son ese primer contacto que está con la sociedad. Y aquí el Ayuntamiento de Rubí hace estas sesiones de bienvenida a la ciudad. Desde el programa queríamos compartir esta información porque estas sesiones de bienvenida a la ciudad se hacen 2 veces al mes en las instalaciones de Rubiforma. Así que nosotros queremos invitar a todas las personas que nos pueden estar siguiendo, que nos pueden estar escuchando, que estén recién llegadas acá a Rubí.

Rubí, o que a lo mejor no estén tan recién llegadas a Rubí y que quieran conseguir más información sobre los trámites para empadronarse, para expedir la tarjeta sanitaria, para la escolarización de sus hijos en el Servicio Municipal de Escolarización, que vayan a las sesiones de Bienvenida a la Ciudad que hace el Ayuntamiento Rubí, se pueden enterar por las fechas en la página del Ayuntamiento Rubí, también en la Oficina de Survey Social, cuáles son estas fechas. Esto por un lado, que tiene que ver con todos esos trámites y todos esos procesos que son engorrosos, pero que son necesarios, como el empadronamiento, por ejemplo. Pero adicionalmente a esto, este mismo departamento, esta misma regiduría, hace también semanal o cada dos semanas unos foros sobre el nuevo reglamento de extranjería. Y aquí yo quiero hacer un inciso y detenerme al detalle, porque Endrina nos decía de que sacar lo mejor de nosotros, poder esforzarnos cada día más, poder demostrar la valía que tienen los migrantes es muy importante. Pero es tan importante poder demostrar nuestra valía y poder insertarnos como el poder regularizarnos, el poder tener nuestros papeles, nuestro NIE, nuestra residencia, porque el estar en una situación irregular lo que hace es que nos expone a un estado de vulnerabilidad, porque ahí es cuando vienen y te contratan en negro, no te dan de alta la seguridad social, no tienes una serie de protección, estás expuesto a salarios mucho menores porque no son contratos formalizados. Entonces la regularización es muy importante. Y nosotros como sociedad, como Estado, hemos entendido esto y el 28 de mayo entró en vigencia un nuevo reglamento de la ley de extranjería, el cual trae unos sistemas muy amplios de arraigo. Sistemas que, como ustedes bien saben, España al estar en la Unión Europea no solamente depende de España, sino también de la Unión Europea. Entonces el ayuntamiento hace cada dos semanas, también en Rubí Forma, un taller sobre la ley de extranjería para que los migrantes que estén recién llegados o no los tan recién llegados, porque a ustedes les se asombrarán, pero hay miles, cientos y miles de personas que tienen aquí 3, 4, 5 años y que no se han podido regularizar. Esta es otra casuística que esperemos tener pronto invitados que nos puedan contar cómo ha sido su experiencia, que tienen 5 o 6 años y que no se han podido regularizar. Que asistan a estas jornadas que organiza el ayuntamiento para que puedan enterarse de las novedades de este nuevo reglamento y puedan saber un poco cuál es el camino que hay que seguir para poder regularizarse, para poder obtener estos papeles y para poder aportar. Porque parte de demostrar la valía también es que lo hagamos de una forma legal. Y la inmigración, apostamos por una inmigración regular y afortunadamente en España, contrario de lo que muchas personas piensan, el mayor porcentaje de inmigración es una migración regular y es una migración ordenada. Dicho esto y dándole estas dos noticias, ya saben, por un lado, las sesiones de Bienvenida a la Ciudad, por otro lado, lo que tiene que ver con todos los trámites de la ley de extranjería. Nosotros hemos terminado el programa el día de hoy agradeciéndole, por supuesto, el apoyo que nos brindan por las redes sociales de todo el programa que hace Alno Rubinín y que hace la dirección, los técnicos de la radio para poder llevar estas miradas, estos sentimientos, estas perspectivas de las personas que hemos decidido, porque me incluyo, escoger a Rubí como nuestra ciudad y de, como decía Andrina, dar lo mejor de sí, seguir demostrando nuestra valía, seguir demostrando el valor añadido. Yo quiero invitarlos a que nos sigan en nuestra red social de Instagram, @alnorubinen.podcast. Por allí pueden comentarnos y pueden enterarse de todo lo que Alno Rubinén tiene preparado para ustedes. Que tengan un feliz fin de semana y nos vemos el próximo viernes desvelando otra historia, conociendo un nuevo rubinense más.

0: Buenas tardes, escuchan Radio Rubí, aquí comienza Desbocats.
1: ¡Vamos que nos vamos!
0: Para los que esperáis con ansiedad el eclipse solar del próximo 12 de agosto, espero que descanséis esta noche, ya que mañana tenéis faena. Mañana será lo que llaman el gemelo solar del día del eclipse. Durante todo el día el sol estará en la misma posición que estará el próximo 12 de agosto, así que podéis practicar dónde os pondréis para no perderos detalle. Esto me ha hecho reflexionar y a mí, aparte del día gemelo del eclipse, me gustaría saber cuándo será el día gemelo de mi jubilación, porque me sentaría al sol en la misma terraza con una cervecita para ver si me da en la cara o no y saber si el día que me jubile me tendré que poner las gafas de sol o no. ¡Arrancamos!

0: Mónica García, buenas tardes.
1: ¿Qué tal?
0: Muy bien.
1: Buenas tardes.
0: Manu Sánchez, buenas tardes.
2: Muy buenas tardes, Miguel Ángel.
0: Bueno, supongo
2: García.
0: Que habéis venido pues, para hacer un programa de radio, ¿no?
2: No.
0: ¿Cómo estáis?
2: Bien.
1: Yo...
2: Ahí vamos. Pobre.
0: Yo, puedes mentir, en la radio nadie te ve ahora mismo. A no ser que estén siguiendo la página web en radiorubi.cat y te estén viendo a través del vídeo.
2: Me ha tocado la bonoloto.
0: ¿Eso sigue existiendo?
2: Sí, cada día, de lunes a domingo. Además es de las loterías que creo que se juega cada día.
0: ¿Ah?
1: Yo pienso que lo del eclipse es un despropósito, esa prueba piloto. Y voy a reivindicar, o sea, estoy una vez leí hace no mucho, el abuso, es decir, el eclipse lo vamos a disfrutar un minuto. Se están alquilando terrazas por 700 euros por un minuto.
2: Hala, como los
1: estamos tontos.
2: Como si fueran los Sanfermines.
1: ¿Estamos tontos?
2: Sí.
1: ¿Estamos tontos?
2: Sí, sí, pero nadie lo ha negado, ¿eh?
1: ¿Nos sobra el dinero? ¿Estamos tontos?
2: No, el dinero no nos sobra, por lo menos a los componentes de Radio Rubí.
1: Ahora, ole al del bar, ole al propietario del valor, o sea, que tiene el morro.
2: Tiene morros, tiene torrendos, tiene...
1: ¿Tiene el morro?
2: Tiene rejo, brava.
1: Tiene el morro y hay gente que lo alquila. Bueno, es igual.
0: Bueno, así ¿qué te parece si haces
2: pero
0: estás indignada. Nos enseñas a defender.
2: ¿Estás indignada o no?
1: Yo es que estoy enfadada todos los días.
0: Bien enfadada.
2: Bien, me gusta porque eso es la energía.
0: Te pongo una sintonía, Mónica, y a ver si te desenfadas, ¿vale?
1: Venga.
0: Va.

0: No sé si es el caso, Mónica, que hoy nos vayamos a meter en la boca del lobo o no. ¿En qué nos vas a ayudar para aprender a defendernos?
1: Uy, qué cara ha puesto.
2: No. No, hombre, no. Yo siempre traigo cosas constructivas, por favor. A ver, la semana pasada me quedé a medias en la sección y...
1: Sí, me gustó mucho la semana pasada tu sección, ¿eh?
2: Ah, por cierto, que escuché el podcast y lo vi y no dije radio, ¿eh?
1: Radio.
2: Y no dije niña programa, dije niña polaca.
0: ¿Seguro?
2: Seguro.
0: Eso tengo que escucharlo yo.
2: Que
0: no lo escuché yo, no lo escuché.
1: Está grabado.
2: Bueno, que lo sepáis. Bien. Que yo sí que a veces sí que nos veo en los programas y los escucho. Y la semana pasada lo escuché a conciencia porque digo, a ver si es verdad. Que
1: ¿Cómo sería en el tema judicial? ¿Se admite la protesta?
2: ¿El que has dicho?
1: Se admite la protesta.
2: Se admite, protesta admitida. Vale, efectos de segunda instancia, se dice. Bueno, vamos a ver. La semana pasada estábamos hablando de la iniciativa legislativa popular. Es decir, ante qué podemos hacer los ciudadanos, o sea, los ciudadanos también somos personas que tenemos necesidades, evidentemente, porque la política se tiene que hacer a favor nuestra, ¿no? Que para eso somos los que votamos a los políticos, ¿no? Uh-huh. Pero también podemos ser como entes, a decirlo de alguna manera, no somos entes, somos personas, que podemos proponer normas, ¿vale? Y una manera para proponer esas normas era mediante la iniciativa legislativa popular, que, haciendo un resumillo de lo que explicamos la semana pasada, era, bueno, los propios ciudadanos podían constituirse, era lo idóneo, no, lo dice la norma, la ley, lo dice la Constitución y también los estatutos de autonomía, que constituir una comisión de mínimo 3 personas que serían como los representantes e impulsores de esa proposición. Que se exige mínimo 500.000 de firmas y esa proposición tiene que ir acompañada, pues del texto, ¿no? De la norma que queremos proponer, la norma que queremos modificar o proponer, modificar, no se me ocurre nada más. Otra.
1: Y además, no sé si lo has dicho ya, pero que antes que eso de lo recoger las firmas y tal, se tenía que aprobar.
2: Se tenía que aprobar.
1: Eso
2: veo que lo retuviste.
1: Te lo he dicho, que a mí me interesaba mucho, no sé por qué.
2: Yo te veo en una comisión de esta.
1: Pues
2: con ¡espartanos! A partir de los 300, todos pájaros. Pues no, pero necesitas 500.000.
1: ¿Eh? A la distancia en la que estamos, si me ves, es por las progresivas, no te digo.
2: No, te voy a decir una cosa. Yo estoy pasando bien porque me voy chocando a veces con la gente, ¿eh? Porque la visión con las progresivas, o sea, tienes que adaptar.
0: Progresivamente.
1: Si es que ya lo dice el nombre.
2: A ver, a mí en la óptica, yo fui. Bueno, voy a explicar esta chorrada que no procede en mi sección, pero voy a explicar. A la semana de tener las gafas, fui a la óptica, me las quité y dije, no las quiero.
1: Pero enfadada. Además, con la cara con la que ha puesto cuando ha empezado el programa.
2: Digo, no, es que decir, no las quiero. O sea, no las quiero. O sea, estoy agobiadísima. No veo y tal. Entonces me dijeron, no, y me hicieron una masterclass de cómo funciona.
0: De cómo ir mirando, ¿no? Con los ojos.
2: Sí. Dices, es que ahora ha cambiado tu manera, tu punto de vista ha cambiado. Digo, mi punto de vista ha cambiado. Y digo, si es que no puedo, o sea, es como los burros, ¿sabes? Claro. Mira para adelante y ya está, no mira a los lados.
1: Se está volviendo difícil ir hasta la óptica ya.
2: Hostia, tú.
0: Bueno, sí, igual. El punto de vista.
2: Iniciativa, mi punto de vista. Iniciativa legislativa popular y, bueno, como bien me ha
0: apuntado
2: Manu, no vale cualquier proposición de ley de cualquier tontería y cualquier chorrada, ¿no? Porque en realidad es un mecanismo que prevé la Constitución precisamente para que nosotros, como ciudadanos, propongamos normas tan serias o modificaciones tan serias como las que se pueden proponer
0: en el Congreso,
2: por los diferentes grupos políticos. Por eso, en la iniciativa legislativa popular, pues hay una serie de materias que están excluidas, precisamente, de la proposición, ¿vale? Aquellas que estén puedan afectar a derechos fundamentales, que puedan afectar a materia presupuestaria, que tengan en cuenta prerrogativas de gracia como es el indulto, es decir, quedar exentos de responsabilidad penal a personas que han sido penadas y de concederles el indulto, es decir, pues ya no tienes que cumplir la pena, ¿vale? Por ejemplo, ¿vale? claro, la gracia de la iniciativa legislativa popular es que una vez tú has presentado esa proposición y esa proposición te la han aceptado, la gracia es que luego tienes que presentar un texto normativo, ¿no? Claro, se entiende que cuando uno se constituye una comisión y quieren hacer una proposición, pues se presentan muchas proposiciones serias, pero también es verdad que ha habido un alto porcentaje en esta legislatura que se han desestimado por varios motivos. O porque la materia no corresponde a... no es de libre como de disposición para los ciudadanos para proponerles a modificación. Uh-huh. O también es verdad que es por los defectos de, o defectos de forma. En la
0: claro,
2: que...
0: pero ¿cómo una persona de a pie cómo redacta un texto de ese
2: claro,
0: tipo?
2: Claro, ese es el tema. ¿Cómo redactamos, no? Cuando se entiende que uno se constituye...
0: Tienes que contratar a un abogado.
2: No, hombre, tampoco es eso. Esa sección se llama aprender a defenderse.
1: Ah, bueno.
0: Ah, pues enséñanos.
2: Aprender a defendernos, ¿vale? Claro, también es verdad que sí que es verdad que tienes que tener un mínimo nivel o buen nivel de redacción. Al fin y al cabo es una proposición, ¿vale? Las proposiciones de ley, una vez se aprueba la proposición, dice, vale, pues muy bien, aprobada, sí, venga, pa'lante. Pero luego esto es un proyecto que tiene que o no que salir adelante. Uh-huh. Y evidentemente se redactará muchísimo mejor. Pero sí que es verdad que, bueno, que no es que no cualquiera pueda hacerlo tampoco. Es que hay una estructura que se tiene que seguir, ¿vale? Pero para eso estamos aquí, para decir dónde podemos encontrar esa estructura.
0: Hay,
2: ¿vale?,
0: una plantilla, ¿no?
1: Vale.
2: Bueno, más que plantilla, bueno, es un manual de estilo.
1: Hay un PDF, hay un PDF por ahí, que ahora nos va a decir Mónica.
2: Vale. Como principios básicos, claro, a la hora de redactar los manuales, existen manuales de estilo. Aquí en Cataluña, ¿vale?, hay uno que si se lo voy a decir a Alex, a ver si lo encuentra, porque yo lo tengo aquí, pero... que es el manual, es este, mira.
0: A ver si Alex te escucha.
2: Espera un momento, lo tengo.
1: Voy a aprovechar. Alex, buenas tardes, ya que
2: es verdad, porque somos unos...
1: Porque está ahí en la sombra.
0: Está Alex aquí en la producción de vídeo para que podáis seguirnos y vernos las caras en RadioRubí.cat.
2: Somos unos puñeteros.
0: Conéctense.
1: Alex Baños, que yo como no sé su segundo apellido, le voy a llamar Alex Baños, pero
2: mira,
0: solo tiene
2: Alex,
0: un apellido como
2: Broncha,
0: los americanos.
1: Es americano.
2: Si pones portaljuridic.gencat.cat, a manual elaboración normas 2024.
0: Vale, pero claro, ¿por qué quieres que lo busque Alex?
2: No. Por si quiere poner el link, el link.
0: Claro. Pero eso ya lo publicarás tú, el link.
2: Por si a alguien le interesa.
0: Di el link para que la gente... ¿Dónde
2: claro,
0: puede entrar
2: las
0: la gente?
2: Normas, o sea, como...
0: ¿Dónde pueden entrar los ciudadanos? Esto es
2: al
0: radio.
2: Portal Juridic.
0: Vale, a la página del portal juridic.cat. Portaljuridic.cat.
2: Gencat.
0: Gencat.cat.
2: Vale, portal está faltando el nombre en el caso de que la iniciativa legislativa popular se presente para materias que son competencia de Generalitat.
1: Esto para los ciudadanos. Esto para los oyentes.
2: Las normas tienen que cumplir estos principios. Tienen que ser claras. ¿Vale? Uh-huh. Y claro, son principios en realidad, que son principios jurídicos y no es tanto para la iniciativa legislativa popular, sino es que es a nivel general. Pero bueno, si tenemos que adaptarlo aquí, claridad, precisas, ¿vale? Evitar ambigüedades, coherentes, no contradecir otras normas generales y un orden lógico que es la estructura de la que vamos a explicar. Claro. El tema de la coherencia, el no contra, coherencia y hace referencia a la no contradecir otras normas, dependiendo de qué tipo de normas se estén proponiendo o modificar uh-huh. o proponer de nuevo, claro, el conocimiento jurídico de una persona media que tiene o una comisión media o un colectivo o asociación, porque normalmente este tipo de iniciativas siempre se promueven por parte de asociaciones, pues a lo mejor es su conocimiento jurídico llega hasta un determinado punto, pero es totalmente lógico, nadie lo sabe todo. Por eso muchas normas o proposiciones pues acaban tumbando porque a lo mejor no solo que están proponiendo normas sobre materias que no pueden, sino porque a lo mejor eso ya se ha propuesto por parte de algún partido político, ¿vale?
0: Sí, no, para evitar duplicidades.
2: Exacto. No contradecir otras y seguir la estructura. Entonces, la estructura de la norma tiene, bueno, el título es evidentemente, propones la norma, indicar de qué norma se trata, ¿vale? El título de la norma. Importante de esa norma, también el articulado es importante, evidentemente, es de qué quiero decir, es por el motivo y las y por qué se crea esa norma, por qué se propone y cuál es el objetivo o la intención que tiene. Y esta, yo creo, desde mi punto de vista, o sea, creo que es lo más importante de una norma, porque cuando alguien legisla sobre algo, más allá de cuál es el supuesto hecho y la consecuencia en el caso de, es la intención que tiene, ¿no? Y la intención que tiene va un poco en concordancia de la situación en la que estemos viviendo. O, pues no sé, la sociedad está pasando tal cosa en tal momento, no sé, por el tema cuando sale legisla. Claro, no son normas que han venido de iniciativa legislativa popular, pero yo qué sé, en el caso cuando se han legislado sobre alquileres, se ha legislado sobre la prórroga de gracia, que por cierto ahora sabes, esta prórroga de gracia de los alquileres ha desestimado, pero ¿cuál es la intención? Y está basado un poco estadísticamente en lo que está pasando en la sociedad actual, en ese ámbito en concreto que uno quiere pues legislar o proponer, ¿vale? Luego, claro, el articulado es la parte más importante, ¿no? Y el articulado, claro, cuando uno propone en el artículo 1 de la norma, el artículo 2 es el supuesto, ¿no?, de hecho de la norma, pero también tiene que prever las consecuencias. Claro, ahí viene la gracia a la hora de redactar. Entonces, en realidad que tiene su sentido que quizá muchas iniciativas legislativas populares se tumben por defecto de forma, porque no están bien explicadas. Pero seguramente porque no esté bien explicado la intención o el motivo por el que se quiere modificar o dimanar.
1: Vale. Entonces, para lo de la LOCSE o no lo de la LOCSE, para los manolianos, quiere decir, o sea, la gente como yo, filtro yo las cosas de lo que tú estás diciendo, que puede ser que la idea sea buena, pero que tiene que formularse bien de una
2: manera que sea construido
1: de una manera para...
2: Claro, es importante, claro, el lenguaje jurídico es importante, es decir, o sea... Sí que es verdad que en alguna sección hemos hablado de que forma parte del derecho de defensa de un ciudadano a que la propia administración se dirija a él en un lenguaje pues sencillo, llano, sin dejo de tecnicismo, pero tampoco...
1: Claro, ya sé la solución.
2: ¿Cuál?
1: Miguel Ángel, ya está. Proponemos a Google, ¿vale?, que incluya dentro de lo que es el traductor Google, cómo está el español, coreano, italiano... lenguaje legislativo.
0: Pues sí, me parece una buena idea. Español, lenguaje jurídico,
1: tú escribes con tu jerga propia y entonces ya traduce directamente.
0: Bueno, eso posiblemente ya hoy en día se puede hacer con la inteligencia artificial.
1: También, mira.
2: Legislar o poner...
1: Para redactar.
2: Este tipo de... sí, podría hacerse con inteligencia artificial, claro. pero tampoco es... lo conveniente, porque la inteligencia artificial, pensad que si yo pongo, quiero que me elabores esto, ¿vale? Uh-huh. Esa elaboración o esa norma o esa propuesta no, que te hace ChatGPT.
0: Quiero que me elabores esto con una propuesta, o sea, un texto, un prompt que le llaman bien explicado,
2: porque la inteligencia artificial, claro. El ChatGPT se está retroalimentando de otros, ¿no? De lo que tú mismo le estás respondiendo.
0: Evidentemente, una vez lo tengas, pues repásalo.
2: Bueno, repásalo o asesórate con alguien.
0: Claro.
2: ¿Vale?
1: Claro.
2: Una importante de las normas es la disposición que, si quieres, coger tiempo, si puedes. No voy a coger más tiempo porque creo que esto que estoy explicando es un verdadero rollazo. Pero las disposiciones de una norma, las transitorias y las finales, que también hay que redactarlas, es decir, o sea, ¿qué normas va a derogar y cuándo va a entrar en vigor? Esa norma, ¿cuándo debería entrar en vigor? Y ya está.
1: Muy bien,
2: si quieres coger tiempo, me parece más interesante lo tuyo.
1: Me encanta hoy la blusa que llevas.
2: Oye, o sea, he venido aquí solo para que me digas esto. Interesante.
1: Te estoy escuchando la segunda parte.
0: Arreglarlo mientras suena la música.

0: Mano mueve la cabeza cual gato de coche. El coche este, el gato que va en la parte trasera del coche.
1: O la bailarina aquella que iba con el hula hula. ¿Te acuerdas también?
0: La bailarina hawaiana.
1: Un día podríamos hablar de todos los ítems que hay de salpicadero de coche.
0: Mierda de los 80.
1: Mierda de los 80, pero que yo creo que hay para rato. Bueno, pues hoy yo quería venir a hablar de una persona, porque hoy venía a hablar yo de leyendas del trail, porque que lo voy a hablar, ¿no? Voy a comentar. Pero como ya sabes que yo con mis mierdas, sabes que yo en el mensaje interno durante la semana yo propongo que además ha sido a ultimísima hora he propuesto yo mi tema.
0: Sí, sí.
1: Y luego cuando llego aquí, o sea, en el transcurso, que puede ser nada y menos,
0: se te ocurre
1: yo,
0: otra cosa.
1: Mi cerebro funciona, empieza a funcionar.
0: Tu cerebro.
1: Sí, no sé si os pasa a vosotros que tú pones un rendimiento X en hacer algo.
2: Sí.
1: ¿Vale? Y entonces cuando te pones a ello, tu cerebro empieza a trabajar de una manera mucho mayor, pero en otra dirección. No sé si me explico.
2: Eso, o sea, es que, como eso que te dispersas, ¿no? No, que procrastinas un poco, ¿no?
1: No es que no es exactamente procrastinar. Es decir, tú te fijas en algo, ¿vale?
2: Si sí, tú concreto, pones el foco de atención en
1: vale,
2: algo.
1: Y vas pasa? A trabajar en ello, y entonces cuando vas en esa dirección, de repente pues, te desvías.
2: No, por el camino se te ocurre algo mejor.
1: Exacto.
2: Vale.
1: Bien, Mónica me entiende perfectamente.
2: Oye, pues... Pues entonces tengo un problema, tío.
1: A mí, a mí como Mónica me entiende, entonces voy a ir por este
2: claro.
1: lado. Voy
0: a
1: ir
0: tú háblale a Mónica, Manu. ¿Vale?
1: Yo vengo a hablar de hoy de una persona que, la verdad es que sin dudar a dudas, dentro de lo que es el mundo del trail, es una de las leyendas más grandes que yo creo que ha parido esta disciplina. Pero al mismo tiempo, como mi divagaje va por sitios diferentes, quiero pensar, porque para mí, esta persona, por ejemplo, es un referente, ¿vale? Hoy vengo a hablar de Anne Treison, ¿vale? ¿Quién es Anne Treison? Imagino que a vosotros.
0: Manu, ¿quién es Anne Treison?
1: Muy bien, pues Anne Treison nació en agosto de 1960 en Kensington, en un pueblo de la Bahía de San Francisco. Y la verdad es que nunca tuvo condiciones naturales para correr, ¿vale? Una persona normal y corriente. Uh-huh. O sea, ¿tú has tenido condiciones de aquello decir innatas para decir dedicarte a correr o al atletismo
0: no,
1: o a
0: no, la negativo. Escalada?
1: ¿Vale? Pues eso es lo que sucede muchas veces, ¿no? Pues esto aseguró la propia Anne Treison en una de las pocas entrevistas que en su vida ha concedido a la prensa. No es amiga de aparecer en las noticias, ¿vale? Su carácter introvertido contrasta con su agresividad cuando calza las zapatillas de correr. Y para muchos aficionados es la mejor atleta de toda la historia. Algunos la definen como la leyenda. Ella le resta importancia, pero es que ha marcado mucha diferencia. Dice que solo es una mujer que corrió mucho. O sea, además, humilde. Muchísimo, corrió muchísimo. A lo largo de 25 años, esta californiana dominó por completo todas las carreras en las que participó. Fue una de las pioneras en lanzarse a correr por las sendas y los montes que rodeaban su casa. Era el año 1985 y en Europa ni siquiera se había oído hablar de algo llamado trail running. En aquella fecha participó en su primer ultramaratón de montaña, American River 50 Miles. La ganó, de calle. Por entonces ni siquiera podía imaginar todo lo que estaba por llegar en años venideros. Con 20 años, Anne Treison admiraba a Sally Edwards, una de las primeras atletas del mundo en completar un Ironman y ganadora de la Western States. Western States es la carrera más emblemática y más mediática dentro del mundo del trail running en Estados Unidos, que sería el equivalente al Ultra Trail del Mont Blanc, que ya he mencionado muchas veces. Unos años después, sería ella la protagonista de esos artículos que circulaban por las manos de quienes sembraban la semilla de la ultrarresistencia en Estados Unidos. Fue a la universidad y se convirtió en bióloga. O sea, que no solo que se dedicó al mundo del trail a temprana edad, sino que además pues, cursaba pues, como cualquier persona que
0: cualquier persona
1: tiene
0: normal,
1: un hobby, ¿no? Y bueno, pues, pero sí que tienes que sembrar tu futuro, ¿no? Más tarde se especializó en bioquímica y empezó a trabajar en un laboratorio a 14 kilómetros de su casa, una distancia que Anne hacía corriendo cada mañana. No sé tú, Miguel Ángel, ¿a cuánto tienes el trabajo?
0: Pues a unos 22 kilómetros.
1: 22. 14, 22, pues hay unos 9 kilómetros de diferencia. ¿Vale?
0: Hay 8.
1: ¿Tú vas corriendo?
0: Hay 6, 8.
1: Vale, 8. ¿Tú vas corriendo?
0: Yo no. Mal. No, porque llegaría en un estado...
1: Mal.
0: Mal.
1: Mal.
0: O sea, feo.
1: Mal. Te explico por qué. Porque si tú lo hicieras corriendo, de aquí unos 20 años, alguien estaría hablando de ti. ¿Mm? Sobre esto.
0: Yo creo que hablaría en el primer día de mí.
1: También puede.
0: Porque me atropellaría un coche en la carretera de la Fons. Y entonces ya. El primer día ya hablarían de mí.
1: Y ahí acabó la carrera de Miguel Ángel Gómez.
0: ¿Cuánto corrió? 2 kilómetros.
1: Mónica, no sé, por ejemplo. Bueno, tú, Mónica, es diferente, ¿no? Porque
2: yo tengo un problema ahora, no puedo correr. Pero creo que de aquí 15 días sí. Es que tengo roto un dedo del pie.
0: Claro, recuerda que Mónica se rompió el dedo meñique con la pata del piano.
2: No. Sí, un poco, sí. Sí.
1: Eso me lo he perdido yo.
2: Hace un mes.
1: Fue con la tapa del piano.
0: Con la pata del piano. La tapa del piano, Manu. Como que, ¿qué hace el dedo meñique debajo de la tapa del piano?
2: No, la tapa no, el soporte.
1: Bueno, tú no te preocupes porque todavía estás en una buena edad. Mónica, estás en una buena edad. Estás en una buena edad física.
0: De tocar el piano, Manu.
1: No. Sí. Física, no de habilidad.
2: Oye, y no se me da mal, ¿eh?
0: No, nadie ha dicho que se te dé mal.
2: Vale, o sea...
1: Yo desde mi punto de vista creo que habilidad ¿cómo sería el adverbio de habilidad?
0: Habilidoso.
1: Habilidosamente. Mónica está perdida. Pero físicamente todavía tiene proyección. Entonces, tú tranquila, porque puedes todavía desarrollar...
2: Qué guantazo te voy a pegarlo.
1: Muchas capacidades a la hora de tener tu movilidad, por ejemplo. Sí, ¿por qué? Porque Anne Trison descubrió que sus piernas cada vez se encontraban mejor. Es verdad que ya tenía 20 años. Hasta que decidió también regresar a casa corriendo. Es decir,
0: iba y volvía, ¿no?
1: Iba hasta el trabajo y luego volvía. En sus 18 millas diarias para ir y volver del laboratorio, empezaron a curtir su futuro como atleta de resistencia. Se acostumbró tanto a correr a diario que los días festivos salía a hacer 30 o 40 millas sin necesidad de dirigirse a ningún sitio. Así, pim, pim, pam, vale, voy y vengo y ya está. Siendo todavía una veinteañera, acumulaba en sus piernas más kilómetros que muchos atletas de su país que se preparaban para ir a las Olimpiadas. Oye, esto sinceramente es una gesta que, pues, oye, es para admirar. Y con esto quiero decir que mediáticamente, porque en la televisión, en los medios, la prensa, normalmente solemos estar acostumbrados a ver los atletas de élite o incluso... atletas estrellas emergentes, ¿no? Que, ostras, pues tal, mira este es un guasto.
0: Bueno, como lo que ha pasado, ¿no? Que ahora que han bajado las 2 horas de la maratón, ¿no?
1: Correcto.
0: Y el segundo también lo ha bajado, pero nadie habla de él.
1: Correcto. Pues esto es lo que sucede muchas veces. Hay mucha gente fuera de los medios que no son noticias, porque no se ha fijado nadie un foco en él, pero que tiene un grandísimo potencial. ¿Qué quiero decir con esto? Que todos tenemos ese potencial. Y Anne era una de ellas. Anne era un poco baja, un poco delgada, un poco invisible detrás de sus mechones castaños. Apenas pasaba el 1,50 m. Así que de ella empezó a hablar Andy McDowell en su libro Nacidos para correr, que yo creo que he traído el libro en alguna ocasión, que es un libro que recomiendo. Nacidos para correr es una novela que narra muchas historias reales, un bestseller que cuenta con una fantástica carrera. Nunca mejor dicho. Y Anne formó parte dentro de este bestseller. En aquellos tiempos la bióloga promediaba 6 ultramaratones al año y ganó 20 carreras, sin ser nadie, sin ser conocida. Su capacidad de recuperación era propia de un superhéroe, dijo McDowell en su libro. Para Anne Trison, correr tantas millas por la montaña era algo romántico. O sea, me encanta este concepto. O sea, es algo con lo que tú te reconcilias de una manera en la cual te sientes pleno, feliz, ¿no? Lo que sería el enamoramiento con la vida. Mónica, ¿qué sería la vida sin enamoramiento? ¿No?
2: Yo creo que hoy estoy enfadada, entonces creo que no.
0: Mónica no está abierta a enamorarse hoy.
2: Yo hoy no.
0: De nada. O sea, de nada ni no, de nadie.
2: Ni de nadie, nada. Y si lo estuve, me he desenamorado ya. Todo por culo. ¡Hala! Venga.
1: Bueno, como no tenemos como no tenemos mucho tiempo y Mónica además tampoco está muy en sintonía con todo ello.
2: Si tenemos tiempo, nos quedan 3 minutos. Lo que es que, vamos a ver, me gustaría saber de Anne Trison, es decir, su carrera como... Porque ella tiene una carrera de bióloga, ¿no? Has comentado, pero...
1: Sí, ella
2: vale,
1: es bióloga.
2: Pero su... Vale, te vamos a decir que tiene 2 carreras, ¿no? La de biología y todas las que va haciendo. A día de hoy, ¿qué es de ella? ¿Qué ha pasado?
1: Vale, pues Anne Trison, que como he dicho antes... Nació, es del año 60.
0: 60, de hecho. 1960.
1: ¿Vale? Actualmente, Anne Trison tiene artritis reumatoide severa, ¿vale? Que es una enfermedad degenerativa de las articulaciones, que por cierto como mi madre, y apenas se puede mover de la cama. Pues hace tan solo 3 años, Anne Trison realizó la gesta de completar 160 kilómetros, que ya es bastante difícil.
2: Hace 3 años.
1: Hacerlo en condiciones normales y con una buena, con buen físico, ¿vale? Ahora mismo, ¿vale? Imagínate hacerlo con la edad que tiene. Lo hizo con un andador y lidiando con artritis reumatoide severa. Pues bien, eso es precisamente lo que hizo esta legendaria corredora de ultradistancia, Anne Trison, ¿vale? Y quiero destacar, porque... El palmarés que tiene es impresionante, es la corredora que mayor número de carreras de ultradistancia ha ganado en la historia de este deporte, de mujeres hablo.
2: ¿De ultra?
1: Ultradistancia. Es la mayor corredora que más carreras ha ganado en esta disciplina. Y esto ha sido, ganando incluso, quiero recalcar, carreras, ¿vale? Imagínate, la carrera de 160 kilómetros, ¿vale? La Western Stage, que ganó múltiples veces, la ganó siendo la primera de la general, es decir, la primera de la general compitiendo contra hombres, mujeres y compitiendo contra la élite, incluyendo a los hombres. Esta mujer reventó todos los récords, batió a todas las personas. Y esta mujer tenía una perseverancia de hierro y por eso, no por conseguir que al final consigue llegar a la meta de destrozar tiempos, sino por la perseverancia de hierro y por la alegría y la sonrisa que llevaba siempre cuando cruzaba la línea de meta. ¿Por qué? Porque esta mujer disfrutaba de aquello que estaba haciendo, que era siempre, siempre, siempre, pasara lo que pasara, seguir adelante.

0: Después de un año y medio de pausa y reflexión, regresan Comandante Twin con su nuevo disco Retro Casualidad. Y no es retro porque suena nuevo y tampoco es casualidad que este disco entre directamente en nuestra cabeza después de la primera escucha. Humbert Cavada, guitarra y pluma de Comandante Twin, bienvenido a Desbucars.
1: ¿Qué tal? ¿Cómo estás?
0: Bien, muy bien. Gracias por estar aquí. Te pediría si puedes poner el móvil en horizontal, así salimos bien por la web.
1: Si cambia esto, porque soy joven pero muy analógico, ¿sabes? Entonces
0: no cambia. Bueno, ahora, perfecto, ahora tenemos mucho mejor. Bueno, ¿qué buscabais transmitir con este título de Retrocasualidad?
1: Bueno, la verdad es que, como has dicho bien, llevamos un tiempo parados, teníamos un poco de vértigo de dejar de hacer canciones, de dejar de estar pues un poco en la palestra, ¿no? Que es un poco lo que demanda el mundo de hoy en día. Y es verdad que cuando acabamos el disco y estábamos viendo hacia dónde íbamos, nos gustaba mucho pensar que nuestros yos de hace unos cuantos años seguirían pensando que sigue empujando, sigue haciéndolo, que al final las cosas van a empezar a salir. Entonces es verdad como que el momento en el que estamos ahora pues nos ha llevado hasta aquí nuestro yo del pasado y queremos pensar que ahora mismo influimos en nuestro yo del pasado y le estamos dando un poco más de paz de la que hemos vivido nosotros, ¿no?
0: Llegasteis a...
1: Es como un poco la cuadratura del círculo.
0: ¿Llegasteis a plantearos dejarlo?
1: No dejarlo, porque la música es verdad que es una cosa que llevamos dentro, siempre vamos a hacer canciones, pero es verdad que esto exige mucho tiempo, exige mucho esfuerzo y creo que tienes que hacer las cosas bien. Entonces, muchas veces pierdes el hilo por sacar la siguiente canción, por estar en el siguiente festi, por hacer la siguiente sala, y pierdes un poco el foco de lo que tiene que ser, que son las canciones, el estar con tus colegas haciendo lo que te gusta y buscando en emocionarte tú y emocionar a los demás. Entonces creo que nos ha venido bien pues ese parón un poco reflexivo y esa manera de hacer canciones con un poco más de calma, en vez de con la inmediatez de cada dos meses sacar un tema. Que tampoco estábamos a disgusto con eso, pero yo creo que esto pues nos ha venido bien.
0: ¿Habéis estado haciendo música de otra manera este año y medio? ¿Habéis tenido algún proyecto individual o alguna cosa, no?
1: Sí, vamos, nosotros tenemos todos trabajos y otras maneras de ganarnos la vida. Yo soy el único que un poco así se dedica más con Raúl batería a la música a tiempo completo. Entonces sí que hemos tenido otras bandas, hacemos otras cosas, porque al final tenemos muchas canciones que tenemos que sacar a palestra, ¿sabes? Pero esto era lo principal, es lo que nosotros nos llevamos Comandante Twin y sabíamos que esto iba a salir de una manera o de otra.
0: ¿Y cómo os habéis encontrado el panorama musical después de este parón?
1: Bueno, bien, da gustito ver que la gente pues está esperando el disco, está esperando las canciones. También nosotros somos mucha carne de festival, de estar con la gente, tenemos muchos amigos en toda esta industria y entonces pues nos encontramos un poco fuera de todo eso y la verdad que ahora pues estamos encantados porque ya ves a tus colegas, vuelves a ver a la gente, vuelves a estar un poco en el ambiente, ¿no? Que eso yo creo que también nos llama mucho a todos nosotros.
0: El disco arranca con este Amsterdam que escuchábamos en el inicio de la entrevista.

0: Bueno, de momento el único videoclip que hemos visto de este nuevo disco, grabado en formato TikTok, formato Instagram, formato vertical. ¿Por qué lo habéis decidido grabar en ese formato?
1: No, porque nosotros hemos gastado mucha pasta en videoclips siempre y últimamente nos hemos dado cuenta que eso nos daba muy poco rédito. Entonces ahora con nuestra querida Tania, que es una chica aquí en Madrid, que es una máquina absoluta, grabamos vídeos para Reels y de los vídeos que hacemos para el Reel siempre grabamos uno entero que lo usamos como videoclip. Tenemos más, no los hemos subido porque YouTube no sé por qué me los tira para abajo por el formato, por algo debe ser, pero la idea es que de los propios vídeos que hacemos de 30 segundos, 35, para que tengan, pues para que la gente vaya escuchando trocitos de canciones, tenemos la canción entera para subirlo así sin más. Porque es verdad que nos da mucho más rédito, podemos hacer muchos más vídeos, podemos llegar a muchos más sitios que un videoclip que siempre nos hemos gastado un dinero en hacerlo. Y luego es verdad que a nosotros pues no funciona. Hemos descubierto que esto no funciona mejor, por eso lo hemos hecho.
0: Bueno, fantástico, es una buena opción. Otro tema del disco es este que se llama Nacho.

0: Bueno, es un tema que Edu dedica a su hijo Nacho. No es la primera, porque también un tema dedicado a Julia, ¿no? En Sangre de Borbotones. Sí. Sí. Que ya tiene la parejita de canciones, ¿no?
1: Claro, ya le falta otra, porque tiene a María también. Esto es una cosa que nos parece bonito, que como ya la primera, típico, que cuando yo no tenía hijos todavía, pero eso da mucho esa sensación de ser una canción para un hijo. No es nada fácil, por visto el proceso desde cerca, no salen fáciles las canciones. Y luego, pues ahora es una cosa que tenemos ahí como ya como reto, ¿no? Yo creo que los tres se merecen canciones y en el siguiente disco estará María, seguro, porque yo creo que ya tenemos que seguir con... Tenemos que seguir con él.
0: Si no, María se enfadará, claro.
1: Pues claro, ¿sabes? Entonces es una cosa que es verdad que salió muy espontánea y creo que es una cosa bonita y que mola que cada uno tenga ahí su canción. Y luego cuando lo ven flipan, ¿sabes? O sea, que mola mucho ver cómo es su proceso de crecer, porque es una cosa muy guay. Cuando la escucha ahora que ya se empiezan a hacer más mayores, pues supongo que es una cosa muy emocionante tener una canción.
0: Sí, sí. Bueno, decís que este disco es el más honesto y quizá el que más expuesto emocionalmente. ¿Hubo alguna canción que os diera miedo grabar por lo que revelaba de vosotros?
1: Bueno, nosotros es verdad que siempre hemos escrito muy a través de nuestras vivencias personales. No tenemos la habilidad, yo creo, para inventarnos mucho. Entonces es verdad que tiramos mucho de cosas personales que nos pasan a nosotros. Luego alguna canción con alguna licencia nos tomamos. Pero siempre nacen de ahí. Y la verdad que con el tiempo nos hemos dado cuenta que las más honestas, las que más hablan de ti, y cuanto menos artificios montas, más le llega a la gente.
0: Sí, más se parece, ¿no?, a las vivencias de la gente, ¿no?
1: Claro, sí. Y cuanto más honesto, más se nota. No sé por qué razón se nota. Ya con Ser Valiente la tuvimos muy claro, por ejemplo, que es una canción muy importante para la gente que nos sigue. Y nos suele suceder, pues igual que Ámsterdam... Hay canciones que ya ves que algo tienen y normalmente tienen que ver con la honestidad, con el que sean sinceras. Y entonces eso ya nos da miedo. Lo que queremos es conseguir más canciones así porque vemos que son las canciones que realmente a la gente le mola, a la gente le lleva y que a nosotros más nos emocionan. O sea, que va muy de la mano. Lo que a nosotros nos gusta con lo que le gusta a la gente suele ir muy parecido.
0: Otra canción, aparte de Ámsterdam, está Madrid en el disco y arranca con unos gritos de ánimo que vamos a escuchar. ¿Qué son esas voces que se escuchaban al principio? ¿Qué habéis puesto ahí?
1: Bueno, nosotros grabamos siempre ahí en Barcelona con Santos y Fluren, que son nuestros productores amigos y con la gente que trabajamos. Y nosotros ahí hicimos mucha relación también con los Éxtasis, que son unos amiguetes ahí de Barcelona.
0: Sí, han estado aquí con nosotros también. Sí, sí.
1: Sí, pues entonces ellos, Gerard curra en el estudio con ellos y tiene ahí el estudio donde él produce también. Y la verdad es que siempre que vamos, pues nos juntamos ahí, también nos tomamos unas copas, siempre estamos ahí haciendo un poco el cabroncete por la ciudad cada vez que vamos. Y esto nos pegaba perfectamente.

0: ¿no? Y entonces pues permite estas historias nocturnas, historias vividas, ¿sabes? Aparte que nosotros, joder, somos de aquí, entonces donde los primeros conciertos que hemos dado ha sido aquí, donde hemos hecho un poco toda nuestra vida musical ha sido aquí. Siempre contando con que en Barcelona hemos liado pardas y lo hemos pasado muy bien cada vez que vamos, ¿eh? O sea, que tampoco se nos queda atrás.
1: Es la segunda, ¿no? Es la segunda.
0: Pero es verdad que sí, que bueno, ahí la hemos liado pepina muchas veces. Pero es verdad que aquí, pues es el sitio donde hemos empezado a tocar, donde los primeros conciertos que llenamos por aquí, bueno, pues ya sabes, los conciertos de casita.
1: Claro. Bueno, en este disco se nombran ciudades, a personas, y en la canción Flores se nombra a Tomás.

0: Cuando preparaba la entrevista esta semana me preguntaba yo a mí mismo, ¿quién es Tomás?
1: Bueno, pues Tomás, fíjate cómo yo relacioné esto. Nosotros tocábamos muchas veces en un sitio donde nosotros empezamos a tocar, que se llama Ginger, aquí en Madrid, donde nosotros hacíamos un karaoke en directo, ¿sabes? Que podíamos, donde tocábamos canciones y la gente subía a cantar, tal, es una cosa muy bizarra, que hacíamos los jueves, todos los jueves para ganar pasta, de 12 de la noche a 3 y media de la mañana, cuando había, te puedes imaginar, lo mejor de cada casa, un jueves ahí, pues era muy terrible, pero muy divertido. Y el técnico de sonido que nos cuidó mucho ahí, que ya falleció, se llamaba Tomás.
0: No sé.
1: Y era un amigo cercano. Entonces yo cuando estábamos haciendo la canción y yo estaba haciendo la movida, que yo me acordaba del centro de otras películas que a mí me habían pasado, me pareció muy bonito ubicarle, que él es técnico, no tiene una floristería, pero me pareció muy bonito ubicarle dentro de esa historia y me cuadraba perfecto y la verdad pues que le tenemos un buen recuerdo ahí.
0: Una bonita historia para Tomás, ¿sí?
1: Sí. Es guay. La verdad que con todo te acuerdas, joder, pues es un tío que nos dio... Era técnico de sonido de todo el mundo, ¿eh? Había estado de gira con Barricada, te contaba el típico que te contaba unas pelis de los años 80 y tal, que el tío te dejaba anodado. Y la verdad es que tuvimos mucho cariño y me hizo mucha ilusión poder cuadrarlo ahí.
0: Qué bueno. Bueno, la gira empieza el próximo mes de junio, empezáis ya con los festivales. Aún no habéis anunciado nada para Barcelona, pero supongo que de cara a otoño tendremos algo por aquí.
1: Sí. Estamos ya cerquita de cerrarlo, yo creo... Iremos varias veces, yo creo, a varias cosas, pero seguro que al Fnac, en cuanto tengamos los vinilos disponibles y tal, iremos, y también estamos cerrando una fechita por ahí que dentro de poco espero poder anunciar, con compis también de allí, y la verdad que tenemos muchas ganas de ir. O sea, nos gustaría haber ido ya, pero ya sabes cómo son estas cosas, que a veces que las salas están imposibles para coger,
0: no sé con quién lo comentábamos el otro día, que nos decía que no tenían hueco.
1: Es que no hay fechas, tío, y es que quieres ir ahí de repente y te dicen, joder, es que te doy para noviembre, y es complicado sin un... Claro, yo entiendo lo de Wisin, pero salas como de nuestros públicos, macho, que tampoco se pueden coger, sí, es increíble.
0: Está a tope.
1: Más salas,
0: por favor. Bueno, Humbert, muchas gracias por haber atendido nuestra llamada. Saluda a Edu y a toda la banda y, oye, mucha suerte con el disco. Estaremos pendientes de cuando vendéis para Barcelona.
1: Pues muchísimas gracias por tenernos y nos mando un abrazo muy grande. Muchas gracias.
0: Cuidaros. Nos vemos pronto. Hasta luego. Chao.
1: Bye. Chao.
0: Bueno, Mónica García, ¿cómo tienes ese resumen?
2: Pues a un minuto.
3: A un minuto de ti.
0: Bueno, sí, pero puedes empezar ya, ¿no? ¿Lo tienes preparado o no?
2: Lo tengo, claro, aquí está.
0: Pues venga.
2: Aquí es. Honestidad. Es la palabra de hoy de este programa. La de la semana pasada era motivación. La de este es honestidad. ¿Vale? ¿De qué hemos hablado? En aprender a defenderse. Bueno, hemos continuado la serie sobre iniciativa legislativa popular. Adelanto que ya paro, o sea, ya está.
0: Oh,
2: ¿vale?
0: Una pena.
2: Basta. Y claro, pero que nos faltaba la parte importante, era de cómo elaborar las normas. Entonces, en aprender a defenderse, hemos expuesto, más o menos, cómo hacer este redactado de normas. Con la siguiente estructura: exposición de motivos, intención de la norma, explicarlo, súper importante, los artículos de esa norma. Y luego disposiciones finales. Y si ya no te sale, y si ya recurriendo al manual de técnica legislativa que te ofrece el portal de Juridic de la Generalitat tampoco...
4: Que por cierto, Alex, ¿te lo ha puesto antes?
2: Que lo han puesto, lo ha puesto.
0: Sí, sí.
2: No sé. Ya, no sé qué hacer. ¿Sabes? No sé qué hacer. Bueno, pero que te sirva de referencia. Ya está, ¿vale? La intención es lo que importa.
0: Claro,
2: como,
0: siempre.
2: Como la intención de la norma, de la proposición. Y para ser... ciudadanos, buenos ciudadanos activos para aprender a defenderse.

0: Y todo es empezar en la elaboración de las normas. Pues como Anne Trison, que un día empezó a correr y no paró. No fue famosa, nadie la tuvo muy en cuenta, pero sin embargo, Manu, me alegra mucho que le hayas dado protagonismo a la única mujer, primera mujer, con el número de carreras, la mayor ultra runner. Por género. Siempre contigo, Anne Trison. De hecho, ahora, pues tristemente ya no puede hacer esas carreras, pero sí que bueno, es verdad que se aventuró a hacer 163 kilómetros hace 3 años con una. Con
1: un andador.
0: Con un andador. Y no te puedes perder la entrevista, ¿vale? De Comandante Twin. Y de su último trabajo, Retrocasualidad. Comandante Twin no paran. Y si paran, ha sido para coger impulso. Honestidad es lo que le caracteriza a sus canciones y sobre todo que Madrid lo peta mogollón. O sea, que quiera Madrid. Porque Madrid es una ciudad única, lo dice. Tiene de todo y todos los días. Y este programa solo son los miércoles, de 7 a 8, pero también tenemos de todo.
2: Es verdad, tenemos de todo.
1: No paramos.
0: Tenemos de todo.
2: Y si queréis ver más cosas o escuchar más cosas, pues la semana que viene volvemos a estar aquí, ¿no? Así que, Mónica, muchas gracias por haber venido a Punto de Asistencia. Manu, muchas gracias.
1: Gracias a Miguel Ángel y a Alex Baño, que está por ahí detrás. Es uno.
2: Y Alex también, para que nos puedan ver por RadioRubí.cat. Nos vamos con una canción incluida en Retro Casualidad, el disco de Comandante Twin, que se llama Lo que no puedo tener. Así que dejad la puerta entreabierta, que volvemos la próxima semana. Adiós. Bye.

0: Muy buenos días, sean todos bienvenidos y bienvenidas a este su programa Altno Rubinens por Radio Rubin 99.7 FM. Les saluda Glenin Chaurio. Contentos de que nos acompañen un día más, un viernes más, a conocer una historia de una persona que ha decidido escoger a Rubí, a nuestra ciudad, como su ciudad, su nuevo hogar. Las historias de migraciones de verdad que son apasionantes, que son aleccionadoras, que son verdaderamente una enseñanza y un privilegio el poder conocer no solamente la historia que está detrás de esa persona, sino su vida y cómo le ha cambiado la vida desde el momento que tomó la decisión de salir de su país y de, por supuesto, escoger a España, a Cataluña y a nuestra ciudad, a Rubí como su ciudad. Como ya es habitual en todos los programas, queremos, por supuesto, aparte de agradecerle siempre su presencia y que también todos los comentarios que tengan a bien hacernos sobre este maravilloso trabajo que sale al aire todos los viernes, comenzar el programa con una frase del día. Una frase del día que, según los registros, es anónima, pero que yo creo que en particular esta frase radica su anonimato en una gran visibilidad, que es la visibilidad de todos. Porque la frase dice así: solo existe una sola raza, la raza humana. Verdaderamente, por eso es que digo que, aun cuando la frase sea anónima, pareciera que somos nosotros mismos los autores de esta frase, porque en muchas ocasiones nos empecinamos en nosotros, en ustedes, en las distintas razas, y realmente todos somos seres humanos y por tanto, al ser todos de una misma raza, de la raza humana, compartimos valores, compartimos identidad, compartimos historia, pasado, presente, futuro. Y verdaderamente esos son los valores que debe regir la inclusión, la cooperación, la solidaridad, la cohesión social, que son los valores que, por supuesto, aquí en Altno Rubinens tratamos o hacemos todo lo posible de resaltar contándoles la historia de esos migrantes, insisto. Hoy, como ya es costumbre en los últimos programas, vamos a tener otro programa especial dedicado a la regularización extraordinaria de migrantes. Como ya sabrán, y si no lo saben, se lo contamos aquí en Radio Rubí, en Altno Rubinens. Ya desde hace muchas semanas atrás se está llevando a cabo, por parte de un real decreto que fue aprobado por el gobierno de España, la regularización extraordinaria de migrantes, que no nos cansaremos de insistir de la valía, pues, de esta decisión y, por supuesto, de los requisitos que deben cumplir las personas para poder ser beneficiarias de esta regularización, que realmente son muy, muy, muy sencillos. Primero, el carecer de antecedentes penales, por supuesto, en su país de origen y, como no, aquí en España, poder acreditar una permanencia de 5 meses continuados a fecha 1 de enero del año 2026. Por tanto, entrar antes de esa o haber entrado antes de esa fecha. Y, por supuesto, el famoso informe de vulnerabilidad, que, como ya hemos explicado aquí, si tú eres solicitante de protección internacional, si tú has trabajado de forma legal en España, o sea, tenías una residencia y ahora estás de forma irregular, o tienes menores a cargo o mayores a cargo con discapacidad, estás exento de la presentación de este informe de vulnerabilidad. Por tanto, este informe solo lo deben acreditar las personas que no cumplan los 3 requisitos que he nombrado anteriormente. ¿Y cómo haces todo este proceso? Muy sencillo, entregando tu documentación a través de una solicitud de cita previa en las oficinas de correos y principalmente también en otras oficinas como en las capitales de provincia, en las oficinas de la Tesorería General de la Seguridad Social, pero sobre todo en correos, que sabemos que en cada municipio hay una oficina de correos, o en la mayoría de los municipios hay una oficina de correos, pidiendo cita previa a través de la página web del Ministerio de Inclusión. Y si tienes certificado digital, mucho más fácil, porque a través también de la página web del Ministerio de Inclusión puedes acceder al sistema Mercurio y presentar tú mismo la documentación. cabe destacar. Y de hecho, la semana pasada compartimos este espacio con Felipe Reyes, que es coordinador de AESCO Barcelona, de que si tienes que expedir o tienes que presentar un informe de vulnerabilidad, debes hacerlo a través de los servicios municipales o servicios sociales, de los servicios municipales del ayuntamiento en donde te encuentres empadronado, o también hay estas entidades colaboradoras que dan todos estos informes. Así que para nosotros, bueno, no nos cansaremos de recalcar y de resaltar todo esto. Y hoy vamos a dedicar también el programa a hablar de todos estos aspectos. Así que para comenzar, quiero con ustedes, y antes de darle la bienvenida a nuestros invitados, queremos con ustedes compartir un material de el medio de comunicación Libertad Digital. Este material se trata o recoge o trata de recoger las opiniones en la calle de diversas personas sobre el proceso de regularización. Así que vamos a escuchar este material del medio de comunicación Libertad Digital sobre las opiniones, las diversas opiniones sobre el proceso de regularización, y enseguida continuamos con más de Alno Ruinens y les damos las bienvenidas a nuestros invitados del día de hoy.
1: Desde Libertad Digital hemos salido a la calle para ver qué opinan los españoles sobre el anuncio del gobierno de Pedro Sánchez por el cual se van a regularizar a más de medio millón de inmigrantes.
2: Bueno, por un lado me parece bien si los inmigrantes estaban irregulares, pero lo que no me parece bien es para todos los inmigrantes que vienen, que no sabemos.
3: Porque a ver, gente que venga a trabajar, inmigrantes que vengan a trabajar, como yo conozco muchísimos, una maravilla.
2: Claro.
3: Y además que cada cierto tiempo o hay una persona que ha cometido un delito, pues mira, nosotros de delitos preferimos que cuando haya cometido un delito le manden a su país. ¿Sabes lo que estaba haciendo, lo que está haciendo la persona que tengo yo? Pues lo que está haciendo es que una compatriota suya alquila un piso de 2 habitaciones. Ella se mete con su marido y su hijito en una habitación. Y los hijos de ella duermen en la otra y el otro matrimonio en el piso. Claro, tú date cuenta que luego unos se los alquilan a otros. Es malo para ellos mismos, malo para todos. Y bueno, estas familias son familias buenas y esto, pero tú imagínate que se meten ahí 40. Trabajo no es que quitan, porque el trabajo que normalmente hacen es porque los españoles no quieren hacerlos. Hay muchos médicos hoy en día de fuera, pero imagino que para esos les harán sus exámenes y sus cosas. Siempre que se está hablando de algo, pues antiguamente no criticábamos o no criticaban los padres que pasaba cualquier cosa y ponían un partido del Real Madrid. Y se dejaba de hablar, porque ya solo se hablaba del partido.
2: Yo creo que sí lo ven más fácil, no es que sea más fácil, pero claro, lo van a ver más fácil, ya nos dan y no saben ni español ni nada, pues encima viene.
3: Como en otros países europeos, primeramente tienen que saber el idioma, que la mayoría de los que nos vienen a nosotros saben el idioma porque vienen muchos de Sudamérica, que no son los que más daño suelen hacer. Pero bueno, a ver, efectivamente yo creo que tendrían que pasar un filtro.
4: Un filtro. Eso no sé si tienen el acceso tan directo al voto cuando...
1: A los pocos años, a 1 o 2 años...
4: Pero ya... a lo mejor sí tienen acceso a recibir dinero, eso seguro. Entonces, el caso es desequilibrar. Ya les da un poco igual el voto, porque, no sé, tarde o temprano tendrá que explotar. Pero yo creo que el caso es incordiar y, no sé, es que es una tras otra. Para evitar que hablemos de lo importante y para desestabilizarlo todo.
5: Que lo tiene que hacer bien el gobierno, para la gente que está aquí y que quiera trabajar y todo eso. Pero el que venga aquí a delinquir y todo eso aquí con los españoles, y las normas las españolas.
1: Porque...
5: Y si no, ni uno. Hombre, tú verás si van a venir. Vienen sin el anuncio porque saben que en España así vive bien y viven como quieren y todo. Van a venir a ocupar piso y a ocupar de todo, pero si, ¿quién nos está trayendo? El gobierno corrupto que hay.
6: Es una medida un poco peligrosa que puede fomentar el efecto llamada, que al final se ve de cara al panorama internacional. Que esto está pasando en España y la gente puede darse cuenta, la gente que está aquí, decir a otras personas para que puedan venir y contagiarse, y que al final pues que vivir en España es un privilegio y es una suerte, y que si no se controla la gente que viene puede ser un poco peligroso. Mi padre, por ejemplo, que es inmigrante, llegó a España hace 30 años, se hizo autónomo de Sanitas, que ha generado empleo y tal, y a él le costó, fue un proceso y le costó mucho esfuerzo y mucho trabajo conseguirlo para que ahora se regale. Y que se ve que en España, que ahora mismo, si para los españoles tenemos cosas para nosotros que funcionen bien, para el resto de la gente, si sigue llegando más y más y más, y no se invierte primero en lo que ya tenemos y en nosotros, es insostenible.
0: Bueno, luego de escuchar este material del medio digital, Libertad Digital, que hemos querido, por supuesto, exponer, porque las diversas opiniones, y aparte que somos muy respetuosos con la libertad de expresión y el derecho de la opinión, como no puede ser de otra forma, y lo que tratamos también aquí de exponer las diversas caras de la moneda, ¿no? Y que las personas tengan el derecho y se les pueda garantizar el derecho a que puedan expresar libremente su opinión, y en eso radica pues la democracia, ¿no? Y hemos querido poder traer este material para que con nuestros invitados poderlo debatir, poder opinar sobre ello y por supuesto también poder apoyar o disentir en dado caso estas opiniones que hemos visto y que hemos escuchado el día de hoy. Así que yo quiero ya darles la bienvenida a nuestros invitados. Hoy tenemos dos invitados. Vamos a ver si ya tenemos a nuestro primer invitado. Bueno, va a ser en conjunto si ya está conectado en streaming. Entonces me dicen nuestro buen técnico que sí ya está conectado, así que vamos a darle la bienvenida a Gustavo Flores Leal. Él es migrante natural de Venezuela y va a hacer su regularización ya esta misma semana, tiene la cita para su regularización. Y también aquí con nosotros en el estudio está con nosotros acompañándonos Alfredo González. Él es vecino de Rubí. Tiene más de 20 años aquí en Rubí, exactamente 23 años, es natural de Perú. Y tanto con Gustavo como con Alfredo vamos a conversar sobre, bueno, esto, lo que hemos escuchado el día de hoy, y también palpar la opinión de un migrante que tiene 23 años aquí en nuestra ciudad y de un migrante que acaba de llegar y que va a ser beneficiario de este proceso de regularización y que se va a regularizar esta misma semana. Así que, Gustavo, Alfredo, bienvenidos. Y vamos a ver que ya podamos ver a Gustavo. Hola, Gustavo. Buenos días, ¿cómo estás?
7: Bien, ¿tú cómo estás? ¿Cómo está todo?
0: Muy bien, muy bien. Y aquí también nos escucha en el estudio Alfredo. Alfredo González, que bueno, es el vecino de Rubí, que tiene 20 años, específicamente 23 años aquí con nosotros y que es natural de Perú. Alfredo, muchísimas gracias por acompañarnos. Muy buenos días.
8: En primer lugar, para saludar aquí a Lenny, muy buenas tardes a Radio Rubí y al compañero Gustavo, que ahora mismo ya está en línea. Entonces, luego de ver la presentación, pues vamos a empezar a...
0: No te me adelantes, ya vamos a hablar, sé que seguramente lo que hemos escuchado tiene muchas cosas que opinar. Vamos, si te parece, a comenzar con Gustavo. Okay, Gustavo, quiero conversar contigo porque tú eres natural de Venezuela. Tienes aquí muy poquito tiempo y eres uno de los beneficiarios de la regularización extraordinaria que se inició hace un par de semanas y que no es la primera regularización que se hace en nuestro país. Es ya una regularización, no sé si es la sexta o la séptima regularización, porque se ha hecho en anteriores oportunidades con distintos gobiernos de distintos signos políticos. Y quiero comenzar preguntándote, ¿cómo estás? Quiero saber primero cómo te sientes de poder acceder a este beneficio y poder acceder a esta regularización.
7: Nuevamente muy buenas tardes, Lenín. Buenas tardes, compañero. Bueno, ¿qué te puedo decir? Me siento muy bien, muy agradecido. Es una gran oportunidad para poder subsistir, no digamos subsistir, sino para poder evolucionar en este país en el que por decisión propia estamos, y que, bueno, es una gran oportunidad para nosotros, hablo por todos los migrantes, que podemos optar a esta opción de la regularización, porque, bueno, nos ayuda muchísimo para establecernos bien, para poder vivir bien, venimos, nosotros no venimos aquí con ánimos de quitarle oportunidades a los españoles, no venimos aquí con ánimos de torpedear nada, sino que venimos buscando una nueva oportunidad que, por las razones que sean, hoy en día en nuestros países no la podemos conseguir. Me siento muy agradecido de poder ya contar con esto. Ya pronto voy a hacer mi proceso de regularización. Bueno, la verdad que, bueno, muy, muy fácil por la oportunidad y, valga la redundancia, las facilidades que se han otorgado para poder hacer este proceso.
0: Bueno, quise preguntarte específicamente cómo estás, cómo te sientes, porque no hay que olvidar de que a veces hablamos de cifras, de números, de todo esto, pero lo que hay detrás realmente son personas. O sea, en este proceso de regularización hablamos de personas y como tal, bueno, debemos tratarlos como tal. Entonces, entiendo el ruido que puede generar todo esto, pero yo creo que es de responsabilidad que desde los medios de comunicación y desde los espacios que nos dedicamos a tratar estos temas, también podamos hacer énfasis en las personas, ¿no? Te quiero preguntar, porque estamos aquí, esta radio de verdad que es una maravilla, porque no solamente te están escuchando, sino que también nos están siguiendo en streaming. Y yo estoy seguro que las personas quieren saber, ¿no? Quieren también conocerte. ¿Tienes el teléfono? Aquí lo decimos porque aquí somos sin filtros, ¿no? Como se dice, tienes el teléfono en forma vertical. No sé si lo puedes colocar en forma horizontal para que se te vea bien y la gente pueda verte y pueda, bueno, conocer a Gustavo Flores. Y mientras que colocas el teléfono en horizontal, preguntarte, llegaste antes de la regularización. Entiendo si que eres solicitante de protección internacional. Habías trazado, bueno, un destino, te habías organizado de cierta manera para que ese proceso de protección internacional terminase, bueno, con una residencia. No estaba planteado hacer este proceso de regularización. Ya estando aquí en España, te enteras de este proceso de regularización, decides aprovechar la oportunidad. Más allá de lo que me has dicho, de las inquietudes y del por qué estás aquí, a nivel emocional, ¿no? No solamente tuyo, sino también de algunos familiares que entiendo que van a tener la oportunidad de beneficiarse de este proceso. A nivel emocional, ¿cómo tomas la noticia cuando te enteras de que no vas a tener que seguir esperando por un proceso de protección internacional que sabes cómo inicia, pero no sabes cómo termina, y de pronto puedes regularizarte porque ya te encuentras acá en España, porque ya estás trabajando entre nosotros, pero ahora, aparte de tener tus derechos, también vas a tener, por supuesto, tus obligaciones, vas a poder cotizar a la Seguridad Social, vas a poder contribuir al mantenimiento del sistema de pensiones, y que, de alguna u otra forma, eso se contrapone con algunas de las declaraciones que hemos escuchado.
7: Sí, bueno, eso me contesta. Me contenta y me alivia el saber que voy a poder acceder a todo esto, estos derechos que en cierto modo estaban un poco trancados, y es muy desesperante. Vengo de estar en una situación, no digamos fácil, pero sí por lo menos de poder desarrollar mi vida, de poder hacer todas mis cosas y sentirme que soy una persona, ¿cómo llamarlo? Que no puede gozar, que no puede hacer, no puede tener las facilidades de hacer una vida normal, es complicado, es fuerte. O sea, me siento muy mal. Ahora, nos viene esta decisión, la regularización nos va a ayudar muchísimo. Somos personas que venimos a este país buscando una mejor condición y, bueno, que la queremos, venimos dispuestos a trabajar para lograrlo, y caramba, esta posibilidad de ayudarnos sería muy provechosa para nosotros. Nadie sabe todo lo que, las necesidades, todas las dificultades que nosotros pasamos aquí, porque no tenemos el goce completo de esos derechos que con la regularización los podríamos obtener o los vamos a obtener. Es una situación muy fuerte, muy, muy fuerte. Yo quiero, quería manifestar el alivio que esto que generaría para nosotros, porque es fuerte estar en estas condiciones, pero venimos acá dispuestos a luchar por eso. Sabíamos, o lo sabemos todos los que decidimos, los que tomamos esta gran decisión de emigrar, de salir de nuestros países, sabemos lo difícil que va a ser, o mejor dicho, creemos, estamos convencidos de que va a ser difícil, y cuando llegamos y vivimos la situación nos damos cuenta que es aún más difícil de lo que nosotros creíamos, pero bueno, tenemos que echar para adelante, tenemos que seguir adelante, continuar con el camino que ya empezamos, y el que nos podamos regularizar nos crea una facilidad grandísima, nos ayuda muchísimo, y bueno, ¿qué te puedo decir?
0: No, de estoy verdad, estamos atentamente escuchándote, porque no sé, yo te escucho hablar, inclusive te veo hablar, y me da la sensación, no sé, Alfredo, qué puedes opinar tú, a mí me da la sensación de que estuviésemos hablando con alguien que anteriormente no existía, que es como algo ilegal, como algo oculto, como algo prohibido, y de pronto sale a la luz y mira, sí, aquí está Gustavo, yo estoy aquí entre ustedes. Cuando tú me hablas de precisamente por la situación administrativa irregular, no poder tener derechos, que los derechos son inherentes a la persona, ¿no? Yo creo que aquí también el mensaje que mandamos con este proceso de regularización es un mensaje muy, muy, muy positivo, porque tenemos que recuperar la dignidad que como persona todos y todas tenemos, independientemente de nuestra nacionalidad, de nuestro origen, religión, condición sexual, etcétera, y que realmente el hecho de que se le pueda cambiar la vida a tantas personas es un hecho que es un antes y es un después, ¿no? Y en este sentido, yo no sé, cada vez que escucho, respetando por supuesto la libertad de opinión de cada quien, cosas como la que hemos escuchado al principio, y te pregunto, no sé si pudiste escuchar todo el material, pero se dicen cosas o son opiniones como vienen a delinquir, son delincuentes. Algunos vienen a trabajar, ¿no? Trabajan en cosas que no quieren los españoles. Me imagino que los que trabajan en las cosas que sí quieren, en los empleos que sí quieren los españoles, le harán algún tipo de examen adicional. Tienen que saber de primera mano español. Es una enfermedad, un contagio. Cuando tú escuchas cosas como esa, ¿qué opinión te merece estas opiniones?
7: Bueno, Glenn, te voy a dar mi opinión personal, mi apreciación directa y a través de lo que he vivido, no solamente aquí, sino en el resto del mundo, y más aún en mi país. En Venezuela, por las bondades que todos conocemos en el siglo pasado, y se vio con las grandes bondades que tenía, una migración de de muchos países fueron para allá en búsqueda de oportunidades, y los venezolanos, muchos tenían esta misma opinión, y diciendo que vienen para acá es a delinquir, que vienen es buscando quitarle trabajo a los venezolanos. Los migrantes no venimos a un país buscando delinquir, venimos buscando nuevas, mejores oportunidades, porque no las podemos conseguir en nuestro país. ¿Qué pasa? Son cambiando lo que hay que cambiar, es una una visión muy común para el español. Que vienen buscando quitarnos los puestos de trabajo. Mentira. O sea, los migrantes venimos y hacemos trabajos que el nacional no lo quiere hacer. Porque yo te aseguro que aquí ningún abogado español va a querer ir a trabajar como mesero, va a querer ir a trabajar como sin ánimos de denigrar, porque el trabajo que estoy haciendo yo ahorita es muy bueno, pero ninguno va a querer ir a cargar este material. Pero nosotros los que estamos migrando, que venimos con la ilusión de una mejora y venimos dispuestos a trabajar para nosotros mismos o por nosotros mismos, lo hacemos. Entonces, no, que ellos nos están quitando el trabajo. No se los estamos quitando, simplemente un trabajo que ustedes no quieren tener. Y son opiniones, a ver, como te digo, no quiero justificar a esas personas que sí las escuché desde el inicio, no quiero justificarlo, pero son opiniones que las vamos a encontrar en cualquier lugar en el que decidamos emigrar. De la delincuencia no se libra ningún país. No quiero justificar a Venezuela ni quiero justificar a ningún país, pero así como vienen la mayoría de los migrantes, son personas que vienen a trabajar por el país, en este caso vienen a trabajar por España, vienen a ser de este nuestro país, nuestro nuevo país, y venimos a tratar de sacarlo lo más grande del país y hacerlo aún más grande. Pero hay una mancha que, aunque minúscula, está presente y no nos crea mala fama a todos. Les quiero decir a las personas que escuchan y ven este programa, señores, no se dejen, no se convenzan por una sola persona. Somos muchos los que estamos aquí y no les puedo decir que todos venimos bien, pero todos no venimos a delinquir. Tengo muchas amistades en el trabajo, no solamente de mi país, sino de Marruecos, de Colombia, y son personas que venimos acá dispuestos a trabajar. Los marroquíes tienen más dificultades para el idioma y sin embargo tú ves que son personas que ya te manejan el idioma con muchas dificultades. Me acuerdo de muchas palabras ahora que decía un compañero temprano y me río, ¿no? Pero venimos todos dispuestos a trabajar y no quiero justificar los comentarios de la persona de la señora que lo decía. No, que vienen a delinquir, que vienen son delincuentes. No escapará, no estamos exentos a la posibilidad de que haya algún delincuente, pero crea que la mayoría de los que venimos con ganas de salir adelante nosotros y ayudar a la comunidad en lo que se pueda y echar para adelante y sacar lo más positivo que podamos de nosotros y del país.
0: Gustavo, yo creo que no lo has resumido de una mejor forma. Yo quiero de verdad agradecerte que hayas compartido tu opinión con nosotros. Y yo creo que de todo lo que has dicho, que me parece todo muy importante, hay que quedarnos con que la mayoría de los que hemos decidido venir a este país, venimos a trabajar, venimos a apoyar el hombro, venimos a hacer las cosas bien. Y que, por supuesto, el que no las haga bien tiene que tener sus consecuencias, porque también hay que respetar, como no puede ser de otra manera, las normas del juego, ¿no? Pero eso en general, ¿no? En la vida. Y que, por supuesto, no hay que hacer una correlación directa entre migración y delincuencia. Desde Radio Rubí, desde Radio Rubinense, yo quiero agradecerte por compartir tu historia. Te despedimos deseándote mucho éxito en este proceso de regularización y las puertas están abiertas para que, después de haber pasado un tiempo, nos puedas volver a contar más a fondo tu historia y de cómo te ha ido ya teniendo esa documentación y siendo titular de derechos y, por supuesto, como no puede ser de otra forma, de deberes. Así que, Gustavo, muchísimas gracias por estar con nosotros y mucho éxito.
7: Muchas gracias, Lenín. Muchísimas gracias por permitirme expresarme y por permitir dar a conocer mi situación, que es una de muchas que hay en el que se están presentando, y lo difícil, lo complicado y lo provechoso que aspiramos que sea esta nueva oportunidad para nosotros todos los que estamos en la situación de migrantes y que queremos salir adelante. Muchísimas gracias, Glenny.
0: Muchísimas gracias a ti. Despedimos a Gustavo y ahora nos quedamos con Alfredo. Alfredo, ¿qué opinas sobre la historia de Gustavo y sobre su opinión?
8: Hermano, sobre su opinión de Gustavo, yo lo he pasado realmente, ¿no? Y entonces en pleno trabajo pues se escucha muchas versiones de lo que está, así como está diciendo Gustavo, que hablan de que venimos a quitar trabajo y tal y tal. Pero uno va demostrando cada día va demostrando. Yo he tenido muchos trabajos acá que yo me importaba lo que hablaban, pero yo venía demostrando, hasta que se hacían mis amigos por más cosas que hablaba. Ahora, en términos de gobierno, este gobierno, Pedro Sánchez, es que se preocupa mucho por la gente. Realmente, él no está mirando razas ni nada, ni colores ni nada. Él está mirando siempre ayudar a la gente. Lo que no pasa con la derecha es que siempre están diciendo lo contrario. Entonces, pero si hablamos de una raza, de raza humana, pues tenemos que ayudarnos entre los seres humanos. Porque al final, a donde vayas, siempre eres un ser humano, eres una persona que necesitas trabajar, y si sales de tu país es por algo. Entonces vienes, como dice Gustavo, a buscar mejoras, tienes tu familia, tus hijos, tu esposa, y sales adelante, como lo hice yo. Yo tengo 3 hijos, mis 2 hijos ya son profesionales, me queda nomás la última, y ya me queda poco también para la jubilación. Y es que cuando ya entraré a otro tipo de trabajos, ya, digamos, un poco más tranquilo. Pero de momento ya estoy, digamos, cumpliendo con todo y nunca he tenido problemas con ninguna cosa, con las cosas del Estado.
0: Disculpa, porque aquí hay un elemento importante. Tú también estabas escuchando todo lo que estaban las opiniones de las personas. Tú decías que lo has vivido en carne propia, que en muchos trabajos, bueno, la gente opinaba, decía cosas, y tú, bueno, venías a demostrar. Pero es que a veces es un poco complejo, depende de la personalidad, ¿no?, de cada quien. Y por eso la primera pregunta que yo le hice a Adolfo, a Gustavo, fue cómo se sentía, ¿no? Porque quería resaltar la humanidad que hay detrás de esa historia, porque claro, tú al escuchar esta serie de opiniones, no dejas de no sentirte, bueno, vaya, de sentirte mal, ¿no? Porque si ya estás en una situación administrativa irregular y de paso hay una corriente comunicacional, que afortunadamente es una corriente, pero que es respetable, que no está de acuerdo porque cree que vienes a delinquir y a vivir de las ayudas, eso emocionalmente es complicado, ¿no?
8: Claro que sí, es complicado, pero eso es como buscan la forma de hacerte sentir mal. Pero como te digo, con tu presencia, con tus actuaciones, en el trabajo, vienes demostrando. No todos son así los españoles, algunos españoles son muy caballeros, muy honestos, que te brindan.
0: Yo hago un inciso. Yo no diría algunos, yo diría la sociedad española, la sociedad catalana, la sociedad de nuestra ciudad es amable, es igualitaria, está con los valores de diversidad, le tiende la mano al otro. Somos una sociedad que es reconocida mundialmente precisamente por nuestra solidaridad y por nuestra forma de ser. Y digo nuestra porque yo soy catalán también, porque yo soy español también. Y eso es lo bonito de esta multiculturalidad, ¿no?, que puede existir. Y hacia allí debemos avanzar. Y somos mundialmente reconocidos por nuestra forma de ser. Pero bueno, lamentablemente, así como hay, en su mayoría, somos una sociedad con estos valores, también existen personas que opinan lo contrario, como lo que hemos visto, que también están en su derecho de opinar lo contrario y que, por supuesto, desde estos espacios lo que debemos hacer es hablar con la verdad, hablar con datos, siendo lo más profesional posible para poder contrastar todo esto. Porque fíjate, casualmente ayer o antier salieron los datos de afiliación a la Seguridad Social, ¿ok? Y ya hay más de 3,4 millones de extranjeros afiliados a la Seguridad Social, lo cual representa casi el 15% de la afiliación total. Y cuando decimos extranjeros, es gente que está afiliada con su NIE, o sea, que tiene nacionalidad extranjera. En tu caso, en mi caso y en el caso de muchos que somos españoles también, no contamos en esos datos, porque contamos en los datos de españoles, pero también somos migrantes. Entonces podemos concluir de que habemos más de 3,4 millones y la última chica que habló en el material decía, bueno, pero vienen aquí a quitarnos lo bien que se vive. Bueno, pero pregunto, ¿no? Te pregunto a ti, porque como saben, mi labor es la de conducir, no tanto la de opinar, aunque a veces tengo que reconocer que no puedo dejar de hacerlo. Te pregunto, ¿no es suficiente más de 3,4 millones de personas afiliadas a la Seguridad Social que contribuyen con sus afiliaciones al mantenimiento del sistema de pensiones, a la Seguridad Social, al sistema médico-sanitario, que es uno de los mejores del mundo? Lo acabamos de ver con la crisis del ómnibus, de este crucero. ¿No es suficiente eso como para pensar lo contrario?
8: Claro, Irene, yo comparto contigo de lo que viene pasando en España, ¿no? En España es muy sonado a nivel mundial por lo solidario que son, ¿no? Entonces nosotros, como ya tenemos la nacionalidad, lo que venimos haciendo es sumarnos a ellos. Entonces, ahora que estás diciendo de los extranjeros, que hay esa cantidad de 3,4, pues sin contar lo que nosotros, pues esto sobrepasa. Y esto es un gran avance que tiene España, ¿no? De que ahora yo tengo muchas personas y amigos que yo me voy comunicando con ellos y me dicen ahora que con este decreto que ha salido, que van a poder regularizar sus papeles, se sienten como si han salido de la cárcel, se sienten más tranquilos y están pensando, ya que sus hijos tienen que estudiar de lo mejor, se sienten libres en todos los aspectos, hasta en lo intercultural, que se sienten más abiertos, se expresan de una mejor manera, de tal forma que esto ha sido un avance. Y esto no es una cosa extraña lo que ha hecho el gobierno, ya hicieron los anteriores gobiernos, y entonces todo lo que es en bien de la gente, pues está muy bien, ¿no?
0: Tú tienes más de 20 años en nuestra ciudad, específicamente 23. Se dice fácil, pero no son pocos años, ¿no? Has tenido la oportunidad de ver los distintos flujos migratorios y ya la última, hubo una regularización muy, no fue la última, bueno, la de Zapatero fue una de las últimas regularizaciones, pero también en el 2000 José María Aznar hizo regularizaciones, ya tú estabas acá. Uh-huh. Cuando pasaron esos procesos de regularizaciones. ¿Recuerdas que en esos procesos de regularizaciones se haya armado tanta tramoya, tanto ruido, como se está haciendo con este proceso? ¿O por el contrario fueron procesos más silenciosos en ese aspecto?
8: Sí, era más tranquilo, más silencioso. Es que ahora...
0: ¿Y a qué tú crees que se debe ese cambio?
8: Es que cada vez los jóvenes, por ejemplo, están pensando de otra manera. Por eso es que se juntan con tipos de ultraderecha que tiene ese tipo de pensamiento. Entonces no coincide con lo que era antes. Antes era muy fácil. Ahora se ve que se están yendo por otro lado y ya va cambiando. Hacen más ruido para estar en contra de un partido socialista que ayuda a la gente, ¿no?
0: Bueno, hay que recordar, porque también no podemos generar confusión, ¿no?, a todas las personas que nos escuchan, de que este es un real decreto aprobado por el gobierno de España, ¿no?, y que esta regularización bajo ningún concepto tiene tintes políticos ni mucho menos, sino que es precisamente lo que tú decías al principio, poder sacar de la oscuridad. Y yo creo que has dicho una frase que yo no lo había pensado así, pero fue lo que traté o quise expresar al inicio del programa, cuando dices que un amigo te comentó de que siente que con esta regularización ha salido de la cárcel. ¿Por qué? Porque la cárcel, bueno, es oscuridad, oscurantismo, todo esto, y ahora esta visibilidad de que les da este proceso, bueno, debe ser una... Yo nunca he estado en la cárcel y espero nunca estarlo, pero yo creo que es una sensación análoga el poder... esta descripción de que hace de que, bueno, se sienten con derechos como debe y como tiene que ser, ¿no? Y este de que produce un efecto llamada, bueno, hay que recordar de que esta regularización es para las personas que ya se encuentran acá entre nosotros, todas ellas, trabajando por lo menos de extraperlo. A mí me encanta este término. Extraperlo es precisamente en B, en negro, ¿no? Pero así la Real Academia de la Lengua Española lo define. Trabajan de extraperlo, trabajan de negro. Y que ahora... van a poder tener unas mejores condiciones salariales, van a poder cotizar a la Seguridad Social, por lo tanto va a haber un mayor gasto público destinado a todo esto. Yo creo que a la final esto no corresponde a políticas partidistas, sino que corresponde a políticas de Estado, ¿no? Como tal. Ahí estamos en vísperas de que el Tribunal Supremo... no quería mucho abordar este tema, pero de refilón yo creo que es importante decirlo. Hay unos recursos de ilegalidad sobre esta regularización y estamos en vísperas de que ya en los próximos días el Tribunal Supremo decida si paraliza o no paraliza la regularización. Si tú en este momento tuvieras enfrente a algún magistrado del Tribunal Supremo o a algún magistrado del Tribunal Supremo está escuchando Radio Rubí y está escuchando y nos está viendo Aldo Rubinense, manifestando por supuesto nuestro más profundo respeto y acatamiento a las normas emanadas del Poder Judicial, porque esas son las reglas del juego. Pero si tuvieras enfrente un

0: lo mejor utiliza otras cosas. Pero si vamos a las personas, a que una persona necesita tener un futuro mejor, porque tiene una familia y tantas cosas que quiere hacer en este país, pues sería un impedimento para la persona. Es eso lo que hablaba este hombre sobre el tema de la cárcel. En ese sentido hablaba de que trabajando en Plan B, es que todo era un impedimento, que no podía hacer los temas de salud, que tenía que empadronarse, que no podía trabajar porque no tenía el papel. O sea, todo era, entonces, era un sufrimiento realmente. Es por eso que a veces han llegado primero los padres y luego ya trajeron a sus hijos por la incomodidad que se sentía. En ese sentido hablaba este que salía de la cárcel, porque ahora ya tiene los papeles, pues se presentó ya a los trabajos, ya lo han llamado, pues ahora sabrá que está cotizando, sabrá que va a cobrar un sueldo.
1: Y aquí hay, disculpa que te interrumpa, un aspecto importante. Es verdad que hace mucho tiempo atrás los migrantes hacían trabajos y... Es que con esto hay que tener cuidado. A mí no me gusta decir como, bueno, hacen trabajos que a los españoles no nos gustan. No, yo creo que allí también tenemos que colocar los puntos sobre las i, ¿no? Hacían unos determinados tipos de trabajo que casualmente coincidían con trabajos de limpieza, con trabajos de seguridad, trabajos que a lo mejor no requerían un alto o un grado de profesionalización académica determinada. Porque el hecho que tú trabajes de limpieza no quiere decir que no lo hagas de forma profesional. Por eso digo que con esto hay que tener mucho cuidado con los términos que utilizamos. Es cierto de esto, pero también es cierto que en los últimos años, y también los datos de la Seguridad Social, que mide la afiliación a la de la Seguridad Social por los diversos sectores, cada vez más hay migrantes en sectores más profesionalizados. La salud es uno de ellos. La ingeniería, la abogacía. Llegan profesionales más cualificados. También se está ejecutando una política de reconocimiento, homologación y equivalencia de títulos universitarios. Y esto también es importante porque no solamente está llegando gente que esté en sectores más profesionalizados, sino también gente que tiene un mayor nivel de ingresos y al tener un mayor nivel de renta aportan más. Y también ganan más. Y como sociedad vamos creciendo, ¿no? Y yo creo que esto es uno de los elementos importantes y de allí la responsabilidad de los medios de comunicación y de estos espacios comunicativos de poder dar a conocer con datos esta la realidad para, ¿no?, contrastar con la gente que piensa distinto y a la final se trata de enarbolar los valores de convivencias. Y que en este país, yo no sé en otros, pero en este país, en nuestro país, cabemos todos, ¿no? Por supuesto, aquí también siempre hacemos mucho el énfasis, siendo titulares de derechos, pero también de deberes, porque ese es el principal llamado. Alfredo, ya nos queda, bueno, nada del programa, pero te quiero pedir que en 30 segundos... le puedes dar un mensaje a la persona, a esa persona que nos está escuchando o siguiendo en streaming a través de RadioRuiz.cat y que sea como Gustavo, que esté a punto de presentar su regularización. ¿Qué mensaje le daría Alfredo como vecino de nuestra ciudad con más de 23 años que ha pasado por eso? ¿Qué mensaje de aliento le puedes dar a esa persona que nos está viendo en este momento y escuchando?
0: Pues decirlo a esta persona que está en este plan de sus papeles ya listo, de que seamos, sea de donde vengamos, de donde sea, seamos personas de bien, trabajar con honestidad, trabajar con libremente, haciendo, tratando de hacer las cosas bien, ser comunicativo con cualquier persona que esté, demostrar su personalidad y hacer las cosas todo en orden para que sepan de que esa persona pues se quede totalmente como lo que me ha pasado a mí. Yo he estado en muchos trabajos, yo en Perú he sido administrativo y acá vine a hacer de todo, limpieza, construcción, seguridad, pero correos, limpiezas, de todo. Nunca he quedado mal con nadie, las empresas me siguen llamando hasta ahora.
1: Alfredo, muchísimas gracias por compartir tus opiniones y nos dejas

algo muy importante. Hacer las cosas bien. Ser personas de bien. Ser personas honestas. Que hemos venido precisamente a avanzar. Así que muchísimas gracias, Alfredo. Nosotros, bueno, queremos recordar nuestro Instagram, @alnorruinens.podcast, para que por ahí puedan estar al tanto de toda la actualidad y de todas estas informaciones y de todas estas historias de las personas que han decidido escoger a nuestra ciudad, a Rubí como su ciudad. Muchísimas gracias, que tengan un feliz fin de semana y el próximo viernes seguimos con esta serie de programas especiales sobre el proceso de regularización extraordinaria. Feliz fin de semana.

Bienvenidos y bienvenidas a Experimenta, el programa de Radio Rubí que trata la música alternativa desde un toque experimental. Volvemos de Semana Santa y haremos un género que este sí que no lo he hecho nunca. Y mira que ha habido muchísimos programas y hoy quiero haceros la música con toques de rockabilly o psicobilly, ¿vale? Esto lo vamos a ver, que es una música muy sesentera, pero con toda la vibra actual, porque van a ser todo propuestas de los últimos 20, 30 años, algunas bastante modernas. Y el truco de The Living End con el rockabilly es muy claro: un contrabajo en vez de bajo eléctrico, unos ritmos punk muy acelerados y unas guitarras que tienen una actitud muy de rock and roll clásico. Una muestra de ello es este Don't Shoot the Gates.

Two Kinds of Love és un single del 96 de John Spencer Blues Explosion, incluido en su disco Nobody Got Worry. Fue uno de los primeros singles del álbum y salió incluso en un vinilo rosa en UK, algo que era muy en la línea underground de la música de la época. Y era quizás el mejor ejemplo de psychobilly de los 90, y con uno de los que salieron en Guitar Hero, por cierto. Ellos son Reverend Horton Heat con Psychobilly Freakout.

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Psychosis Safari es uno de los temas más conocidos de The 80s Matchbox Villain Disasters, nombre complicado pero que me ha salido a primera, incluido en su álbum de debut, el Horses of the Dock, y salieron de Brighton a principios de los 2000 y se hicieron un hueco dentro de la escena garage y psychobilly, pues británica muy rápido en esa época. Y The Cramps son pioneros del psychobilly y mezclando también el rockabilly clásico con el punk y el horror kitsch. Y ese tema refleja perfectamente ese estilo. Esta es la canción más antigua de la lista y es What's Inside the Girl.

Hotel Yorba es uno de los temas más conocidos de The White Stripes, incluido en su álbum White Blood Cells. Es una canción mucho más ligera y feliz que otras de la banda, y es casi un folk en su estilo, pero sí que tiene esos toques en la guitarra que son muy de rockabilly. Y hablamos de Les Wampas. Chirac en Prison es un tema de Les Wampas, incluido en un repertorio pues, muy gamberro y muy político de la banda. El grupo, liderado por Joe Ramone de Francia, es un apodo, pero captura mucho su estilo, mezcla el punk, el garage y el psychobilly con unas letras muy irreverentes. De hecho, el título hace referencia a un presidente francés en un toque humorístico y provocador. Y esto es Les Wampas.

La canción Rock and Roll Lifestyle de Cake es un tema muy interesante porque, aunque Cake es conocido por un indie rock alternativo con toques de funk, de spoken word, de country incluso, esta canción tiene guiños caros al rockabilly clásico, sobre todo la actitud y el ritmo. Y pertenece al álbum Motorcade of Generosity lanzado en el 94. Y Black Keys, su estilo combina el blues crudo con el garage rock y el rock alternativo, con un toque de lo-fi muy característico de sus inicios, con una música un poco más sucia, por así decirlo. Y tenía mucha influencia del garage y del punk y también del rockabilly. Y dentro del Big Come Up del 2002, el primer álbum, encontramos este Busted.

Ice Cold de Restless fue publicado como single en el 87 y también formó parte de su primer álbum, el Why Don't You Just Rock, lanzado en el 82, donde ya se había convertido en una de las pistas más conocidas del grupo. Y ahora vamos con Kings of Leon y con una canción que estaba incluida en su álbum de debut, Youth and Young Manhood, un álbum que tiene bastante más relación con el rockabilly de lo que parece. Y aparte está mezclado y disfrazado, pues dentro con un sonido pues muy garage o southern moderno. Esto es Molly Chambers.

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1: Probablemente sea la canción más clara de el estilo rockabilly de la banda, Volbeat, con mezcla riffs de metal con un ritmo y melodía totalmente rockabilly. Incluso homenajeaban directamente a Elvis. Esto era un temazo llamado Sad Man's Tongue, de los daneses Volbeat, de Copenhague. Y Gashafer es una banda de Seattle activa entre el 89 y el 2006 y se movían entre el garage rock, el punk y el rockabilly mutante, con unas letras muy absurdas y una actitud muy irreverente. Esto es Crooked Bird.

The Delta Bombers son una banda que es de Las Vegas y se formó en 2008 por Andrew Himmler y Chris Moynihan, quienes se conocieron a través de MySpace en esa época tan curiosa de nuestra vida y con la idea de montar un grupo de rockabilly moderno, pero con toques clásicos. Y este es su gran hit, The Wolf. Aunque Don't Sit Down Cause I'm Mucho Chair es principalmente garage indie rock, tiene ese ritmo saltón, una guitarra con algo de twang y una actitud muy gamberra que también nos recuerda al género que estamos practicando hoy. Es un guiño moderno al estilo y, bueno, es una canción espectacular. Y es Arctic Monkeys.

Are You Satisfied es uno de los temas más potentes de Rainwolf, o Jordan Cook, incluido en el álbum de debut Hear Me Out. Antes de sacar el disco ya tenía cierta fama porque en los directos salía y era pues uno de los temas más reconocidos porque ya circulaba online en internet. Tiene ese toque también de blues y vibes de rockabilly. Terminamos con un homenaje directo a uno de los pilares del rock. Y es que el tema original es de Arthur Krudrup en 46, pero se hizo legendario poco después porque Elvis lo versionó y bueno, y se hizo como una versión de muchas covers, que mucha gente hacía la cover. Y esta versión es de That's Alright Mama, pero de Jet, con lo que nos despedimos hasta la semana que viene. Sed buenos, chao.